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1: 6:04, ya son las 6:04 y sigue la música, sigue la diversión de la más grande XEH Canot 1420 en este martes sensacional, y vamos con este gran tema de la decisión vallenata, Toma de mí.

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0: En Monterrey son ya las 6:11, 6:11, y a continuación tenemos otro de los grandes temas de la programación de este martes. Esto se titula 039, es Colacho Mendoza.

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1: Son ahora las 6 de la tarde con 16 minutos. Tenemos un reporte en la línea 1. Por favorcito, Amalia, lo atendemos. Buenas tardes.
2: Bueno, buenas tardes.
1: Hola, ¿quién habla?
2: Habla aquí el Pollo de la Muni.
1: ¿Qué le complacemos a mi amigo?
2: Por favor, si me puede poner la de Sin Gracia con los Beto.
1: Ajá, ¿para quién va?
2: Un saludo para usted, va, que tenga una bonita tarde.
1: Gracias, ¿para quién más?
2: Un saludo, va, para mi camarada el Rami de la Fume 1, va, el Miki de los Payas, el Master del Chupele, por, va, y para el Tony Mendiola, va, y para todos los que estamos ahorita aquí en Cetronía, va, aquí en la colonia municipal, va, oyendo la ruleta, va.
1: Con todo gusto le complacemos en un momento, mi amigo. Mientras tanto, tenemos por aquí este gran tema y se llama Que Viva el Rey, es Jesús Manuel.

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1: Son ya las 6:21 minutos, y enseguida un tema que nos acaban de solicitar. Esta canción la pidieron y se las incluimos con gusto. Se llama Desenlace. Son los Betos.

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4: La selección africana Senegal en la justa mundialista del 2026 les tocó en el grupo y abrieron su participación enfrentando a Francia. Cayeron 3-1, esto el 16 de junio en Nueva Jersey. Su segundo partido también caen 3-2 ante la selección de Noruega en el mismo estadio.
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0: Bueno, pues continuamos. Tenemos un reporte por ahí en línea 1, por favorcito, María. Buenas tardes.
1: Buenas tardes, tengo usted, Raúl.
0: ¿Quién habla?
1: Habla el Ángel, el de los guapillos.
0: ¿Qué le vamos a complacer?
1: Me complace, por favor, la de la florecita con Julio Rojas.
0: Ajá, ¿para quién?
1: Y un saludo para usted, que tenga excelente martes.
0: Gracias, ¿para quién más?
1: Susi de Rebu, Oscar Travieso, Saúl de la Unidad, Walter Vago, Pampi de Sierra, Mario Juárez, Borrón de la Ganaro, Giancarla Melenio, Neto Temiloco, el Pavi de Tresca, el Juanillo de la Curva, el Chisco Solos, M Barrio 12, el Chepo de Santa y la Chepiza en Santa y la Guapita en la zona norte. Gracias.
0: Ándale, gracias. En unos momentitos más le complaceremos. Mientras tanto, tenemos por aquí otro de los grandes éxitos. Es del supergrupo Colombia, el Chavo Banda.

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1: Bueno, pues son las 6:33 minutos. Les enviamos más de la música en esta tarde de martes a través de la más grande XEH. Esto también nos lo sugirieron de allá de la colonia Nuevo León. ¡Suéltala!

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3: Pues ahora son las 6:41, 6:41, cuando presentamos un tema que nos están pidiendo por medio de audio. ¡Suéltalo!
4: Buenas tardes, don Raúl. Se me complace con la de Voy a enloquecer con Luis Mateos o la de Historia de dos amigos. Nosotros para la banda Los Basurientos Requenque que andamos a la idea del tío Choco, el compa Víctor Lamuni, el meme El Pato Barrio 12, Chino 36, Bebera 32, Oscar Los Quirinos Las Sabinas, Mosel Qué Loco del Pedre, Jorge Los Panchos, La Perla de Duracera, Ansel La Visita como en Berloca, Cheque de Santa María, El Paco Los Lobos, Muita García, Miguel La Esperanza, Comienza Los Pelancheros y de parte de Celso Los Chiflados y que tengan buen tarde, don Raúl.

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1: Son ya las 6:46, 6:46, y llega la música de Celso Piña, La Mochila.

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1: Son ya las 6:50, 6:50, y hasta aquí subo con ustedes su servidor y amigo Raúl Mata Álvarez. Yo regreso, primeramente Dios, mañana a las 3 de la tarde. Se quedan con Amalia Castillo, sala de controles técnicos. Al micrófono vendrá Armando Sanabria. Gracias, buenas tardes, hasta el siguiente día, y los dejo con esta gran interpretación que, por cierto, es de lo más nuevo en la programación de XEH. Se titula Manos de Tijera, a la manera de aquí en la más grande XEH, Nelson Velázquez.
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2: En Monterrey, durante la reciente sesión del Cabildo, como parte del orden del día, se avaló el dictamen de la Comisión de Promoción Económica y Turismo para otorgar la medalla al mérito emprendedor y empresarial Lorenzo H. Zambrano Treviño, edición 2026, al ciudadano Julio Cepeda Garza, fundador y director de Julio Cepeda Jugueterías, en reconocimiento a su trayectoria empresarial. 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
4: Este fin de semana no habrá partidos en nuestra ciudad. Los dos equipos van de visita. El equipo de los Tigres a las 5 de la tarde estará enfrentando al Querétaro allá en la Corregidora, mientras que el equipo de Monterrey visita en la Perla Tapatía a las 7 de la tarde al Atlas de Guadalajara. Ojalá que traigan buenos resultados.
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6: Un hermano puede no ser un amigo, pero un amigo será siempre un hermano.
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1: Gracias, buenas tardes, bienvenidos. Son exactamente las 7, un gusto enorme saludarles, qué bueno que están con nosotros. Muchas gracias a mi buen amigo Alfredo Nayib Portales, Paulín, mejor conocido como El Gallito, que aquí anda pues trabajando todavía el vato. Es bien trabajador, siempre ese vato es bien trabajador, bien buena onda. Siempre les no creen que es flojo ni nada, no. Él es bien buena onda y todo. Y como me invitó de su lonche, pues es mucho más buena onda. Lo doble de buena onda. Es lo doble de buena onda. Gracias por acompañarnos. Está aquí mi amiga, ¿cómo se llama? Amalia Castillo, últimos días de Amalia. Qué pena, Amalia ya se va el día viernes. Nomás llega hasta el viernes y el día primero ella vuela a las playas. No sé si va a Mazatlán, a Cancún, pero ya el día primero de agosto ella va, ya despega. Ella se va, ya no quiere saber nada en la radio. Regresa en un mes. Va un mes de vacaciones, de crucero. Y no, es que la gente cuando tiene dinero, pues no anda batallando, ¿verdad? Yo ando en el Urbaní. Vámonos con más música. Vámonos con esto. Arrancando con los caminos de la vida. Aquí están los Diablitos. Muy buenas tardes. Muy buenas noches. Muy buenos días. Según a qué horas estés escuchando esta transmisión.

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1: Vámonos con más música, exactamente 7:05. Vamos a continuar con más a través del XH 1420-8183-4324-43 y 8183-4598. Y márquenos, le complacemos. Al instante, manda tu WhatsApp 8129-80-0676. Vámonos con esto de Ever Vargas. Se llama Solo Fui de Ti.

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7: Está cotorreando. 7:11, 7:11, vámonos con música. Llega Margarita Doria, se llama Yo Soy, aquí en la más grande, el XEH. Buenas tardes.

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1: Sale, muchas gracias. 7:16, 7:16. Vamos a llevarle más música. Vamos con Policarpo Calles, se llama la Zarabanda.

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1: 7:18, 7:18. Vámonos con más música. Vamos con algo de Brujo. Se llama Camino sin Regreso.

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4: El tercer partido de la selección de Senegal ganan 5-0 a Irak. Esto el 26 de junio en Toronto. Eso los mete a los 16avos de final, donde les tocó enfrentar a Bélgica. Ahí cayeron 3-2 el día 1 de julio. Ya estaban de regreso en su casa.
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6: Gracias, 7:26, 7:26. Vámonos con más música. Llega algo del Alfredo Gutiérrez. Aquí está el Capullito de Rosa. Súbale al XEH.

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1: Vámonos con más música. 7:33, llega algo de Otto Sergio, se llama Soñando Contigo, aquí en La Más Grande. Muy buenas tardes. El XH. ¿Hay mensaje de WhatsApp o qué? Ah, pues que no me dijiste. Vamos a escuchar mensaje de WhatsApp para complacerle con esta rolita. Adelante, 7:33 en este martes. Ya 28 de julio, ya queremos que sea viernes. Para allá, todos lados, menos para la casa. Ah, bueno, y para la quincena también.
2: Adelante. Excelentes noches, Armando. Habla R de los Fantásticos de Loma Linda, pidiéndote la canción de Soñando Contigo, de Otto Sergio, y un saludo para ti, quien esté contigo, los Fantásticos en Loma Linda, la voz inconfundible, Marlene de la Alianza, el compa Mosca, los X Locos en el Pedre, Vivis de los Revueltos, Matute de Escobedo, para Landero del Pedre y el Tuga de los Guerreros, Susien Rebu, Damián de los Master, Dani Ratas, el compa Queco 14, Dai 3. Meme en el Barrio 12, Mario Villajuárez, Betty en Sierra, para Comiso Pelancheros, Lompe Payasos, Omar Vázquez en Baltimore, Jorge Pancho, Cinco Sabinas, Bey Perdidos, Chuy Bagres, Nancy La Vicente, Malu del Pedre, Miguel en la Esperanza, los Tremendos de la 23, de parte de Fantástico, gracias.
1: Órale, compadre, gracias, saludos, 7:34, vámonos con esto que nos indicaron, Soñando Contigo, es Otto Sergio.

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1: Muy bien, tenemos más música, 7:36, ahorita a las 8 arrancamos las noches regiocolombianas, qué bueno que están con nosotros. Vamos con la cumbia milagrosa, aquí están los Gavilán de la Costa.

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Órale, ya escucharon, 7:44, todos los viernes, buena música, los éxitos de siempre, para que no se lo vaya a perder. Vámonos con más música, tenemos algo, el binomio de oro, se llama No Te Vayas, 7:42.

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1: Y a las 7:48, vamos con algo de Diomedes Díaz. Se llama Así me hizo Dios.

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1: Sale, vámonos con más música. 7:53, llega la canción del día. Aquí está el final de aquella historia, es de Pipe Peláez.
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2: A un mes de que Morena registrará a los aspirantes a la Coordinación Estatal de la Defensa de la Transformación en Nuevo León, Andrés Mijes se consolida como uno de los candidatos con mejor valoración entre el electorado interno rumbo a la definición de la gubernatura a realizarse en 2027. En la encuesta realizada por Factométrica el pasado 24 de julio se valoraron tres atributos puntuales para los principales aspirantes de Morena: identidad ideológica, capacidad y trayectoria, dimensiones fundamentales del posicionamiento político. 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
3: El equipo de los Tigres está entrenando sin tres jugadores muy importantes y titulares: Fernando Gorriarán, Juan Francisco Bruneta y Jesús Garza, quienes viajaron a Charlotte, Estados Unidos, para disputar el All-Star Game con el representativo de la Liga MX bajo las órdenes del Turco Mohamed.
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5: Perdonar es el valor de los valientes. Solo aquel que es bastante fuerte para perdonar sabe amar.
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1: Ya estamos en las Noches Regiocolombianas. Qué bueno que nos acompañan. Con todo gusto, de las 8:02 vamos a comenzar con buena música. Amalia Castillo, control de audio. Armando Sanabria, servidor. Comenzamos con el octubre 82. Se llama La Segunda de Moneda. Bienvenidos.

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1: Vamos a continuar con más, 8:09. Vamos con los chicos RK, se llama Micaela.

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4: Muy bien, vamos a continuar con más música y a las 8:14 vamos con más de lo que están indicando a través de la XH 1420. Tenemos esto de Los Combo Locos, se llama Nuestros

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1: Buena música, 8:21, 8:21. Tenemos algo de Binomio. No, es el combo Colombia. Combo Colombia se llama Regresa, ya no veo.

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1: Muy bien, vamos a continuar con más. Y a las 8:23, ¿qué les parece si nos vamos ahora con la música de quién? Vamos con otro éxito. 8:23, 81-83, 43, 24-43 y 81-83, 45-98-10. Se llama ¿Cómo hago para conquistarte con Rubén Darío y Cristian Romero?

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0: 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La selección de Egipto arrancó su participación en la justa mundialista el día 15 de junio. Les tocó estar en el grupo G, primer partido. Enfrentaron a Bélgica, empataron a 1. En el segundo encuentro ganaron 3-1 a Nueva Zelanda. Y en su tercer encuentro de etapa de grupos, 1-1 ante Irán, se metían a fase de eliminatorias. 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
6: Muy bien, 8:30, 8:30, vámonos con Reyes Vallenato, se llama Las Rufianas.

0: Vamos a continuar. Permíteme, 81-83-43-24-43 y 81-83-45-98-10. Vamos con el escándalo Vallenato. Se llama Fiesta Suavecito.
1: Y este es un homenaje para Rigo Domínguez y su grupo Audaz.

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1: Buena música en este ya super martes. Vamos con algo de Celso. Se llama y nos dieron las 10. Venga.

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1: 8:45, 8:45, vamos con los parceritos para gozar, mi primer amor.

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1: 8:52, 8:52, vamos con la última, el Camino de Espinas, aquí está la tropa vallenata.

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2: En García, convencido de que las soluciones deben construirse donde existe el problema y de la mano de la ciudadanía, el alcalde Manuel Guerra Cavazos propuso trasladar las mesas de trabajo de agua y drenaje de Monterrey hacia las colonias con mayores afectaciones por el desabasto. Esto para agilizar las respuestas, supervisar la infraestructura en campo y dar certeza a miles de familias que enfrentan la crisis hídrica. Al encabezar la cuarta mesa de trabajo con directivos del organismo estatal, el edil morenista reafirmó que su administración seguirá privilegiando el diálogo, la coordinación institucional y el trabajo territorial para garantizar el acceso al agua potable como un derecho de todas las familias de García. 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
4: Hay que aprender a darles a las personas el mismo valor e importancia que ellos nos dan.
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11: Son las nueve de la noche exactas. Qué bueno que están con nosotros. Vamos a arrancar las clásicas de antología con los andinos. Comenzamos el jugo de piña.

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1: ¡Cariño!

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1: Muy bien, seguimos con más música aquí en las noches de clásicas. Después del ciclón de JLB, vamos con la CM Francisco el Hombre.

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1: Vámonos con más música. Llega algo de la banda Cañón. Se llama Amor Limosnero, las 9:19.

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1: Vámonos con algo de los caporales del Magdalena, se llama Tonterías, son las 9:22.

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4: En 16avos de final, la selección de Estados Unidos le tocó enfrentar a Bosnia y Herzegovina. Ese encuentro, el equipo de las barras y las estrellas lo ganaron 2-0, consiguiendo su boleto a octavos. En la siguiente fase les tocó enfrentar a Bélgica, donde ahí no pudieron. Los belgas los golearon 4-1 en Seattle y terminó la fiesta para los estadounidenses.
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5: Vamos a llevarle más música. 9:25. Viene mensaje de WhatsApp.
6: Buenas ¿sí? noches, señor. ¿Puedo complacer con Pachito Che?
5: Pachito Che.
6: Para llamar al pueblo. Bueno, Mendiola, el güero pecoso en industrial.
5: Dale, compañero.
6: La pulga de acero para Poli, la Jesusa del obrerista, y para todos los que están en sintonía con la XH. Bendiciones para usted, señor locutor.
5: Igualmente, muchas gracias.
6: Se lo mandamos. Del borrón del obrerista. Gracias.
5: Ándele, gracias por comunicarse.
6: Buenas noches, Armando Sarabia. Pues con placer con Panchito el Che. Para Mario del Pueblo, Tony Mandiola, La Pulga de Acero, el compadre La Pulga de Acero, Feliz Cárdenas, y para todos los que están sintonizando en la XH, parte del Borrón Laborista. Gracias.
5: Ándale, compadre, compadre.

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1: Oye, vámonos con más música, vámonos con más. Llega Álvaro Cárdenas, emborrachan las palmeras para la gente en la INDEP.

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1: Vámonos con más música. Aquí en la Vallenata Mayor, más de las clásicas de Rigo, el músico chiflao.

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3: Vámonos con más de las clásicas del XH. Aquí está la chispita, nos la pidieron ahí en la Roma. Es Diego Blanco complaciendo al instante.

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1: Muchas gracias, vámonos con esto. Seguimos con más de Reyes Locos. Se llama La Mañana que se fue. Son las clásicas.

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1: Vamos con la marimba, gallito. Se llama Ritmo y Palmeras.

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1: Órale, seguimos con más. Llega algo de Climaco Sarmiento. Se llama Negro, no te vayas. Más música en las noches de clásicas.

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1: Buena música en las noches de clásica, 5:10. Con esta nos vamos. El ruego es el impacto. Con esta terminamos las noches de clásica. Vamos.

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1: Música, vámonos con más. 10:3, arrancando las noches de Doble Impacto. Comenzando con Correleros y Luis Fer Cuello, La Indiferencia y El Caballo Viejo.

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5: Muy bien, las 10:11, 10:11, vamos con el Poder Vallenato. Historia de dos amigos, Simi Carrito con Lisandro Mesa.
6: 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Brindemos, amigo.

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1: Grande. 10:19. Muchas gracias por acompañarnos en este super martes. Vamos ahora con algo de lo que nos estaban pidiendo. Un saludo a la gente allá en la colonia Blas Chumacero, la gente de La Celestino, toda la gente ahí en La Plutarco, toda la raza de La Dos Ríos, la gente también de La Joya. Vamos a complacerles con esto de Los Diablitos. Busca un confidente.
2: Omar,
3: ¿qué más, muchachos? ¿Cómo están, hombre? ¿Cómo les va?
4: ¿Qué, Omar? ¿Cómo te va? ¿Qué,
5: tú listo?
6: Omar y Alex.
3: Alex, ahí viene muy triste, compadre. Le acaban de herir el corazón. Genio, tócale algo bien lindo, bien romántico a mi compadre.

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Vamos a continuar muy bien, vamos a continuar con más en esta noche de martes. Con todo gusto, vamos con otro doble impacto. Llega algo de Deimer Marín y Nelson Velázquez. Adiós, amor, y después es por ti, doble impacto vallenato en este martes.

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5: Vamos a continuar con más música. Faltan 20 para las 11. Vamos con otro doble, la combinación Vallenata y el binomio No Te Quiero Perder. Y comenzamos con esto, Ven Que Te Amo.
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1: Ya nos vamos, pásenla bien, cuídense mucho. Nos escuchamos mañana, primeramente Dios. Se queda Amalia Castillo, control de audio, Armando Sanabria, servidor. Pásenla bien, gracias, hasta mañana.

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4: ¿Sabías que en México 3 de cada 10 niñas menores de 15 años han faltado a la escuela porque estaban menstruando? No porque estuvieran enfermas, sino porque no tenían una toalla sanitaria, porque el baño de su escuela no tenía agua, jabón ni papel. O simplemente porque nadie les explicó que lo que les estaba pasando era completamente normal. La menstruación es un proceso biológico que se presenta en todas las personas con útero. Es tan natural como respirar, como parpadear. Sin embargo, durante milenios, la humanidad le colgó etiquetas terribles. En culturas antiguas, la mujer que menstruaba era vista como impura, como portadora de fuerzas negativas. Su sangre se consideraba sucia y se decía que podía contaminar los campos de cultivo. Hoy, en pleno siglo XXI, aún persisten estigmas, tabúes y mitos que impiden vivirla con dignidad. Por eso, en la agenda mundial, hoy se habla de menstruación digna y de pobreza menstrual. Este último término se refiere a la imposibilidad de adquirir productos de higiene menstrual por falta de recursos económicos. En México, más del 40% de las mujeres en edad de menstruar vive en situación de pobreza, lo que significa que muchas tienen que elegir entre comprar comida o comprar toallas sanitarias. Según la segunda encuesta nacional de gestión menstrual elaborada por UNICEF México en 2025, el 67% de las encuestadas no contaba con productos de gestión menstrual en su escuela o lugar de trabajo ante un imprevisto. ¿Te imaginas tener que enfrentar esa situación cada mes? Pero las cosas están cambiando. Colombia fue el primer país de América Latina en eliminar el impuesto a los productos de higiene menstrual. Y México siguió el camino. Estados como Colima, Hidalgo, Tamaulipas, Quintana Roo y la Ciudad de México otorgan licencias menstruales para ausencia laboral cuando el dolor es incapacitante. Y existe una estrategia nacional por una menstruación digna que lleva campañas informativas y kits de gestión menstrual a estudiantes de secundaria y bachillerato en todo el país. La menstruación digna debe entenderse desde tres dimensiones: bienestar físico, con acceso a productos, baños dignos y atención ginecológica; bienestar mental, combatiendo la vergüenza y el miedo que genera el estigma; y bienestar social, erradicando las cargas culturales negativas. Su propuesta es clara: el tema debe dejar de tratarse como algo privado, porque nos compete a todos como sociedad. Menstruar no es un castigo ni una enfermedad, es biología pura, un proceso que merece ser vivido con información, con recursos y sin vergüenza. Si tienes una hija, una hermana, una amiga, una alumna o tú misma, habla del tema. ¿Cómo la pasas? Convéncete de que el silencio no protege a nadie. Hablar de menstruación no es indiscreción. Es salud. Es educación. Es derecho. Porque cuando una niña falta a la escuela por no tener una toalla sanitaria, no es ella quien falla, es la sociedad entera. Con información de la licenciada María Isabel Salazar Gómez, del Programa de Salud Sexual Integral de la Facultad de Medicina de la UNAM. Un guión de Leonardo Santiago, con información del portal Ciencia UNAM. Les saluda Mónica Genis.
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1: Ya son las 12:10. 12:10.

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2: Son las 12:19, ya son las 12:19.

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1: Para ti, que nos escuchas a través de la aplicación de Grupo Radio Centro Monterrey, tenemos la hora 2:28, 2:28 minutos.

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1: Gracias, seguimos con la excelente programación para ustedes, aquí a través de la más grande, la XH. La hora para ti, las 3:43. Son las 3:43.

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1: 5:17, ahora son las 5:17.

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1: 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Son las 5:42. 5:42.

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2: Debido a que la torre administrativa del estado estuvo sin servicio de agua, las dependencias permitieron que parte de su personal trabajara desde casa o que redujera su jornada laboral.
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2: El primer ministro israelí Benjamín Netanyahu y el presidente de Estados Unidos Donald Trump se reunieron en la Casa Blanca en una oportunidad para que el líder israelí suavice las tensiones en su relación desde que ambos lanzaron la guerra contra Irán.
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4: Derrama flores por donde quiera que vayas, porque no sabes si volverás a pasar por el mismo sitio.
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4: La puerta está cerrada, lo sabes. Pero algo adentro te dice que la revises una vez más.
5: Y otra. Y otra.
4: Saludas a alguien y de inmediato necesitas lavarte las manos. Bajas las escaleras contando cada peldaño.
5: Y si pierdes la cuenta, regresas al primero.
4: No es manía, no es exageración.
5: Es un trastorno real que afecta a millones de personas.
4: Y la ciencia acaba de descubrir que parte de la respuesta está en tus genes. El trastorno obsesivo compulsivo, conocido como TOC, no es un sentimiento pasajero ni una simple costumbre. Es una enfermedad mental que, según la Secretaría de Salud, afecta entre el 1 y el 5% de la población en México. Quienes lo padecen experimentan obsesiones, ideas o imágenes que aparecen una y otra vez en la mente sin ser invitadas, generando una ansiedad enorme. Para calmar esa angustia, la persona recurre a compulsiones, rituales como lavarse las manos durante largos periodos,
5: contar patrones,
4: acomodar objetos siempre de la misma manera o seguir rutinas inquebrantables. La persona sabe que esos pensamientos no tienen lógica, pero no puede detenerlos. Durante mucho tiempo, se creyó que el TOC era solo consecuencia de traumas infantiles o de la educación, pero la genética tenía algo que decir. En un estudio colosal, más de 200 investigadores de todo el mundo analizaron el ADN de más de 50.000 personas con TOC y lo compararon con el de más de 2 millones de personas sanas. El resultado: identificaron 30 regiones del genoma y 25 genes clave relacionados con el trastorno. Estos genes están vinculados a circuitos cerebrales que controlan la planificación, la toma de decisiones y la regulación de emociones. Es decir, el TOC no es un capricho, tiene raíces biológicas profundas, escritas en nuestro ADN. Además, la investigación publicada en la prestigiosa revista Nature Genetics reveló que algunos de estos genes también están relacionados con otros trastornos,
5: como la anorexia nerviosa, la ansiedad y la depresión,
4: lo que abre la puerta a tratamientos más precisos en el futuro. La buena noticia es que el TOC tiene tratamiento. Combina fármacos con una terapia llamada exposición con prevención de respuesta. El terapeuta expone al paciente a aquello que desencadena sus obsesiones. Y poco a poco, la persona aprende a tolerar la angustia sin recurrir a sus rituales. No se trata de dejar de sentir, sino de aprender a no dejarse atrapar. Si conoces a alguien que revisa la puerta 5 veces,
5: que se lava las manos hasta que la piel le arde,
4: que cuenta cada paso como si la vida dependiera de ello, no te burles, no lo minimices. Puede ser TOC. Y hoy, la ciencia nos confirma que tiene raíces genéticas, tiene nombre y, sobre todo, tiene solución. Porque el primer paso para sanar es entender que no estás mal. Tu cerebro solo necesita un poco de ayuda. Con información del doctor Humberto Nicolini Sánchez, del Instituto Nacional de Medicina Genómica. Un guión de Leonardo Santiago, con información del portal Ciencia UNAM. Les saluda Mónica Genis.

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0: buenos días. ¿Qué digo? Buenos, buenísimos días. Miércoles ya, miércoles 29 de julio. Ya huele a fin de semana y huele a quincena. Sí. Lo más sabroso.
1: No, faltan dos días como quieras, no, no te me emociones tanto.
0: No. Bueno, todo lo que falta de hoy.
1: Sí.
0: Mañana y pasado.
1: Bueno, nosotros sí pasado porque casi. Bueno, casi.
0: Hasta las 6
1: de que se acabe el día, ya empezó otra vez esta cosa a fallar.
0: Saludando como todos los días a nuestros amigos y hermanos que están ya en sintonía de la 1420 allá en la Unión Americana. Toda nuestra hermosa República Mexicana, Centro y Sudamérica, especialmente a los argentinos que nos quieren tanto, ¿verdad? Bueno, no todos, hay unos que sí se portan chidos, sencillitos, los traen bien de bajada,
1: sí.
0: Los argentinos, pero Chihuahua. Pues para todos los que son buena onda, ¿verdad? Eso es un cordial saludo. Para los que nos odian y no nos quieren, bueno, para ellos también les mandamos un saludo. ¿Verdad? Para que vayan allá por Zaragoza, ¿verdad?
1: A la cascada.
0: Al rancho. Le mandamos un cordial saludo y a toda la gente que nos está ya en sintonía aquí en Monterrey, Nuevo León, la ciudad de las montañas y toda su área metropolitana también. Les mandamos un cordial saludo, gracias. Presento como todos los días a mi buen amigo y compañero, el Chivi.
1: ¿Cómo andamos, mi querido Jaime Arispe Laborre, Lázaro Cervantes, que está en el audio control? Y bueno, pues ya estamos aquí listos, puestos y dispuestos para llevarles un programa más del Parrandón Mañanero. Como ya lo dijo mi Jaime, hoy ombliguito de semana, miércoles 29 de julio. Felicidades a las personas que cumplen años o festejan algo en especial. Les enviamos un gran abrazo y un gran saludo y una felicitación enorme para todos y cada uno de ellos. Ya estamos aquí listos, puestos y dispuestos para llevarles el parrandón mañanero del día de hoy. Y la frase es, todos tenemos un sueño, ¿cuál es el tuyo? Ese ya usted pues se peina con nosotros, ¿verdad?
0: Sí, ¿cuál es el...?
1: ¿Cuál es su sueño? ¿Cuál es su sueño? El mío es estar ahorita con sueño y acostado en la cama.
0: Todos tenemos un sueño, así es que... Y fíjate que todo está de que uno se lo proponga para que se cumpla.
1: Para hacer las cosas, sí. Sí, porque si no... yo quisiera hacer tal cosa y pues ahí en tu casita acostado... Sálgale a lucharle porque...
0: ¿verdad? Hay quienes piensan sobre ganarse... la lotería.
1: Uh-huh.
0: Yo quiero ganar un billetón en la lotería, bien chido. Sí, pero pues compra boleto, ¿verdad? Pues si no, ¿cómo?
1: Es correcto. Yo también me quería ganar un viaje y no compré boleto. ¿Cómo me lo gano? Pues bueno, puedes ganártelo así, ¿verdad? De esa manera. Oye, saluditos a toda la raza que nos escucha ya en Salinas Victoria, en Escobedo, Nuevo León, en Apodaca, a todos los amigos en Pesquería, a toda la raza también a Gran Cadereyta, en Juárez, a todos los amigos de Guadalupe, los amigos de Santiago, a todos los amigos de Mario, de Juan, de Pedro. A toda la raza, en los diferentes municipios, les invitamos a que se reporten con nosotros porque estamos regalando boletos y hay que inscribirse para pues lo que viene siendo el sorteo con un poco de suerte, llevarse boletos para este 29 de agosto, mi querido Jaime.
0: Así es, tanto en la página oficial de Facebook, Antología Vallenata, página oficial. Ahí hay un banner donde vienen las instrucciones, son tres pequeños
1: pasos
0: que tiene que hacer para que ya esté participando y si no, marcarnos aquí a cabina e inscribirse.
1: Es correcto, vámonos con buena música en esta mañana. Aquí está Cumbia Campirana.
0: Es ni más ni menos que Supergrupo Colombia. Hoy no más. Ya son las 6:22.

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0: 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La selección de Turquía fue una de las que quedó eliminadas en fase de grupos, esto por registrar dos derrotas ante Australia y Paraguay. A pesar de cerrar con un triunfo ante Estados Unidos, los turcos hicieron maletas terminando la fase de grupos y se despidieron de la justa. 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
8: Se llama ¿Por qué me niegas tu amor? Qué buena rola aquí en el Parrandón.
7: La hora perfecta, 6:27.
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0: ya con 32 minutos, 6:32. Y la temperatura más o menos andará en
1: 25 grados.
0: 25 grados.
1: Muy bien.
0: 25
1: grados. Dijo que él, ciérralo. Le mueves a la tarjeta y lo vuelves a abrir.
0: No sabes.
1: Oye, hay 26 grados la temperatura, centro de Monterrey, y la raza está. ¿Cuánto dije?
2: 27 dije.
1: 26, pues ya, ¿qué es lo que dice aquí? Bueno, pues ya, es un grado, ¿eh? Un grado en un segundo.
0: Esta.
1: Y síguele, porque ya lo aumento hasta 30. Síguele.
0: Estos cambios de temperatura son como Lázaro ayer. Estaba la cabina bien helada, en 22 grados, y luego de repente dice, déjame, le subo. 23. Es un grado.
1: Ah, qué bañada, Lázaro.
0: Ay, Diosito santo. Oye, pues
1: Espérame, porque está otro atolaje aquí.
0: Pues muchas noticias, cosas que están pasando y no nos pues nos agarran desprevenidos, ¿verdad?
1: Es correcto.
0: Ya se veía venir esto. Para todos los seguidores, fans de los Tigres, se les fue el pelón. Ya se les fue el pelón Pizarro.
1: ¿Con feria o sin feria?
0: No, pues se fue con feriecita. Cuando renuncian, como que ya les dan.
1: No creo.
0: No como debería de ser, pero pues me imagino que sí tienen que.
1: No, porque debe haber una cláusula donde. O sea, un contrato por cierto tiempo, y si no lo cumples, ahí es donde. Debe de haber una cláusula.
0: Pues se hubiera quedado para que fueran males, lo corrieran y ahora sí le dieran más lana.
1: Es correcto. Pero ya no podía con su cabecita.
0: Se les fue el pelo.
1: Dijo, ya no puedo con mi cabecito.
0: Es que no es cualquier cosa. O sea,
1: ahora sí le hace ver.
0: No es cualquier cosa dirigir un equipo de fútbol.
1: No, pues
0: más de ese renombre.
1: Y más que hoy en día, me refiero a Tigres y a Sultanes, que es donde yo voy.
0: Ajá.
1: O que estoy en grupos así de Facebook y demás. Todos se creen técnicos, güey.
0: Ah, sí.
1: Todos se creen manager.
0: Sí, sí.
1: Todos se creen, y realmente, pues no sabes qué es lo que está pasando internamente, porque yo digo que Tigres trae una bronca internamente. Yo digo. Y Sultanes también.
0: Fíjate, yo digo, ¿para qué batallan los directores deportivos de los equipos regios?
1: Uh-huh.
0: ¿Quiere un buen director técnico? Vete a cualquier en Sol,
1: uh-huh.
0: en los estadios, uh-huh. Ahí es donde más hay directores técnicos. No. ¿Por qué lo mete a él? Debería meter a este. Aquí debería hacer estos cambios. Mira, está jugando así. Sí. Ahí debería estar metido. Todos saben de posición de jugador, por quién deberían de haber cambiado.
1: Si son tan buenos, ¿por qué están ahí viendo el juego desde
0: ¿por
1: la
0: qué no?
1: O sea, ¿por qué no son técnicos?
0: Vamos a ver quién está en la línea, mi querido. ¿Por cuál vamos primero? ¿Por la 2? Buenos días.
3: Sí, buenos días.
0: Sí, buenos días.
1: Voy al baño, gracias, bye.
0: No, espérate.
3: Igual al baño, que todo salga bien, sin preocupación alguna.
1: Traje pañal, no, disculpe usted.
3: Ok.
0: ¿Cómo estamos? Muy buenos días, bendecida mañana.
3: Pues aquí echándole ganas primeramente, Dios, hombre, empezando la mañana.
1: ¿Cómo ves, Duglín? Se quedó sin Tito.
3: Ah, pobrecito. Pues fíjate que me siento triste.
1: Sí.
3: Por esa noticia.
0: Por el pelón.
1: Se nos fue el pelón. Casi,
3: hombre.
1: Sin avisar.
0: Me siento triste.
1: Me siento débil.
3: Me siento congojado.
0: A ver, pero antes de continuar, la dinámica o frase del día de hoy.
3: Mi sueño es que cuando vaya con las cariñosas no me cobren tanto.
1: Fíjate.
0: Yo quiero mandar un cordial saludo
1: a las cariñosas.
0: A esas mujeres hermosas que me han recordado que soy papá.
1: ¿Por qué te recuerdan que eres papá?
0: Porque por lo general me dicen, me quiero tomar algo, ¿me lo pagas, papi?
1: Ajá.
0: Papi, ¿podemos hacer esto? ¿A dónde me vas a llevar, papi?
1: Yo me he pedido carte. A mí dicen,
0: Por ahí no, papi.
1: Papi, me ha pedido.
0: Por ahí no, papi. O sea, por esa calle no.
3: Oye, pero dejando de cosas, en ese tipo de lugares, a uno como hombre te aumentan el ego.
1: Ah, sí,
3: claro. La verdad, o sea, lo que sea cada quien, o sea, que te dicen, ay, papi, o sea, que te hablan
1: con cariño.
3: Con cariño.
1: ¿Dónde están esos lugares para ir hoy? Que me hace falta.
3: Ahí por Reforma y esas callecitas.
1: Ay, qué rico. Voy a ir hoy.
3: Sí, sí, que te dicen, oh, papi, ¿cómo estás? Venga, venga.
1: Venga,
3: papi. Ah, uno sí. Llega a la casa. Sí. Si yo tenía hambre, chico de tu
0: vida. ¿Vas a querer cenar? ¿Vas a querer cenar?
1: No, o sea, no pues sí.
3: Aparte, ¿vas a querer cenar?
1: No, sí, sí. Qué
3: barro. No, sí, y en cambio vas allá. Sí, una copita y te hablan con dulzura y con amor.
0: A mí me gusta mucho cuando...
1: Yo me avento tres copas normalmente.
0: Tres copas. Pues, oye, pues le entras mucho a la cheve. Igual,
1: no, no, la copa de la muchacha y las dos copas del bra.
0: Fíjate que a mí me gusta mucho también cuando voy así, ¿verdad? Que me dicen papi, ¿verdad? Papi, vas a querer, papi.
1: Paulino oye muchas voces seguidas. De
0: ¿Y güey, qué te vamos a poner esta mañana?
3: Pues, si me puedes poner, por favor, ¿cuál será buena? Una de los
1: tenemos, la de Macarena.
0: No, ¿cuál estará buena?
1: Ah. ¿O las de 1500?
3: No, están en cárcel.
1: Esas están buenas.
3: No, desenlace de los vetos.
1: Ok, ya está, okay. Compadre.
3: Bueno, chavos, que tengan excelente día.
0: Ah, sí, saludos.
1: No, saludos. Mi compadre no tiene amistades, mi compadre.
3: Pues sí tengo, pero nada, ¿para qué les mando saludos?
0: Aprendan todos, aprendan, para que vean.
1: Para que aprendan, muchachos.
3: Pues bueno, chavos, que tengan excelente día, échenle ganas.
0: Igualmente, carnal.
3: Ánimo, casi es viernes, dijo un camarada.
0: Es correcto. Sí, señor, ya huele, apesta fin de semana.
3: Eso sí, bueno, es que no me bañé tampoco.
1: Qué caray. Saludos, carnal.
3: Ahora le pienso
1: mucho, chavos. Tenemos un audio por acá, a ver.
4: Muy buenos días, Chivi, buenos días, Borre, buenos días, Lázaro, habla Cris Santa. Mi sueño es el cuarto porque ahorita me voy a dormir otra vez.
1: Ah, qué rico.
4: No te creas, es sacarme la lotería. Me complace con la de Te Pienso. Saludos para el compa Huicho Vampiro, Ser Duende, Cinco Sabinas, Juan Pablo Curva, San Pedro, Nancy La Vicente, Fer del Pérez, Susi Reu, Cari Pro, Ivales, Oli, May 3-1, Pam, Sierra, Ventana, Lomplo, Pellazos, Montes, Amenache, pues Santa Tawarcía, Oscar Esquinero de las Sabinas, Buitres del Endepe, Comendero, la zona centro, Nerti, Meroclón, Hispanilo, Guacheco, los que me mandan.
1: Órale, compadre, ¿tenemos ese patrón?
0: Sí.
1: Es cortito este.
0: Sí.
5: Parrandón. Se les fue el pelón por la puerta de atrás, compadre.
1: Es correcto. Es correcto.
0: Ahora es con los corraleros del Majahual.
1: Y duele su partida. Duele.
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1: Son las 6:40. Hay 27 grados.

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5: Aquí está la música de Alfa y Omega.
6: Este tema se llama No dudes de mí, aquí en la XH.
5: 6 con 44.
6: Hay 26 grados, Monterrey.

0: Son las 6:49, 6:49. Así es que saludamos a toda la raza que apenas está sintonizándonos. Les recordamos que puede entrar al WhatsApp y ahí va a puede leer la dinámica del día de hoy. Todos tenemos un sueño. ¿Cuál es tu sueño? ¿Cuál es tu ese deseo que tienes? hay muchos que no todos son sueños de dinero, ¿eh? Hay quienes dicen, yo es que mi sueño es poner un negocio que jale, ¿ah? ¿Sabes qué? Mi sueño es emprender, que mis hijos emprendan algo chido para un futuro de su familia. ¿Qué fue? Que mi sueño es viajar, nada más. Viajar, irme a una playa así.
1: Mi sueño también es ese de viajar.
0: Viajar. De viaje.
1: De viajar. No, quiero muchas viajes también.
0: No tenemos con qué mantener.
1: No aguantas ni la tuya, chi.
0: Ahí tenemos también audios, ¿no? Que nos están llegando ya al 820-80-0676.
1: Bueno, nomás deja que se enderece este cosa.
0: Ah, ok.
1: Espérate tantito, porque...
0: Ingenieros... Tenemos...
1: No,
0: es que tenemos esta computadora y la viejita. Entonces,
1: Esta es la que está fregada.
0: Esta es la que está fregada, ¿no?
1: Esta y la que está fregada.
0: La que está fregada. Es la torre.
1: A ver, vamos a ver si ya jala esta cosa, a ver. No jala.
0: Se va a arrancar de
2: buenos días, Chivo y Divi, Lázaro Cervantes y La Borre. Habla este Clever de La Vicente. No, pues mi sueño es tener muchos negocios, ¿va? Para poder dejarles algo a mis hijos, ¿va?
0: Ahí está.
2: Y a ver si me puede poner una canción. A ver si me puede ponerle Porque Te Amo a Los Angelitos. Y va un solito para ustedes, ¿va? Y para el...
0: Pues, y para...
2: Topo, Jorge de los Panchos, Tony Mendiola, Day 3 Puntos, José Herrero, Mosca de Quilocos, Mame el Barrio 12, Paco Lobo, Malo del Pedre, Omar en Baltimore, Nancy de La Vicente, La Chupiraguas, y aparte Clever de La Vicente, gracias.
1: Dele, compadre.
3: Onda, me la voy a recibir, Lázaro. Mi sueño, quiero trabajarle al patrón, trabajar para mi propia cuenta.
0: Bueno,
3: Mario Juárez en sintonía, laborando.
1: Ya cambió de teléfono, pues soy igual.
0: Sí. Gastó una nona en el teléfono y soy igual.
1: Soy igualito.
0: Que la voz,
4: mi sueño es salir con una enanita.
1: Ah, sí. Hay gente que tiene esos sueños locochones.
0: Pero la única bronca es que si yo salgo con una, pues estamos de la misma estatura. O sea, no le veo mucha diferencia. O sea.
1: Dice, mi sueño es tener un bochito, el Tuga del Pedre.
0: Ah,
1: es correcto, mi Tuga.
0: ¿Qué les iba a decir? Por estar viendo acá lo que...
1: Déjalo.
0: Vamos
1: a hacer según aquí, a ver si no se panica.
0: Perdón por la distracción, pero es que estamos batallando con cosas técnicas. Yo estoy batalla, y si vieran...
1: No, hombre, qué bárbaro, Jaime. ¿Cómo estás batallando con el periódico? Oye, pues la verdad, estuve muy contentos porque ya viene el mes de octubre y vienen los 105 años de la XH y usted no se lo va a poder perder, va a ser allá en Escobedo, Nuevo León, pendientes de confirmar el lugar nada más, pero en Escobedo ya está hecho el tiro. Y ese va a ser el municipio donde vamos a celebrar los 105 años y va a haber muchas, pero muchas agrupaciones y nos la vamos a pasar espectacular. Y por ahí nada más está de concretarse la cereza del pastel del gran elenco, porque todo el elenco está bueno, ¿va?
0: Sí.
1: Pero esa cerecita, si se concreta, no, que hagas algo.
0: ¿Capital de Brasil?
1: No, es otro grupo.
0: No, es que estoy haciendo el...
1: Vamos,
0: el crucigrama, entonces.
1: Vamos a agarrar un farafar aquí de Pino Suárez.
0: Ahora es con esto de Javier López y la Universidad de la Cumbia.
1: Se llama quizás esta rolita. 105 años de la XH será en octubre, espéralo.
0: Escobedo.

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2: Transpaís aseguró que asumirá su responsabilidad en la atención a las víctimas del accidente ocurrido ayer en el centro de Monterrey, que involucró una de sus unidades y que dejó 12 personas lesionadas. A través de un comunicado, la empresa asegura que colaborará con las autoridades para esclarecer las causas del percance y que se brindará apoyo a los afectados. Señaló que activó sus protocolos de asistencia coordinándose con Tránsito Monterrey y Protección Civil para atender a los lesionados y garantizar la cobertura médica y apoyo necesario. 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
1: Para Yaneli, Palomino y los niños.
2: Aquí está esta canción para Cheque. Para Cris, perdón, para Cris de Santa. Aquí están Amantes del Vallenato. Se llama Te Pienso. 7:02. 7:02.

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0: 7 de la mañana ya con 15 minutos, 7 con 15. Estábamos checando, ¿verdad? Que el precio, si usted tiene oro,
1: ahí ya bajó, sí bajó.
0: Ya bajó el costo del oro, ¿verdad? Antes lo compraba usted en el mercado campesino en 1500.
1: No, esos son los oros cotorros. Esos.
0: Ah, perdón. Entonces, no. ¿Cuáles oros están hablando?
2: 10 quilates, 10 quilates.
0: Ah, el oro. Uh-huh. Entendí el oro, dije.
1: No,
0: Ya ves que en el mercado campesino consigues todo.
1: Sí, eso sí.
0: Si usted tiene oro, guárdelo. Espérese a que suba otra vez, porque si no, pues va a ir a empeñarlo. Y, no, aparte no hay dónde, pagan bien ahorita. Están en huelga todavía.
1: Estaba arriba. Ah, ahí sí. Estaba arriba de 1000 bolas.
0: El
1: oro.
0: El oro. Bueno, pues muchas gracias por habernos acompañado. No, todavía no, tenemos llamada. Buenos días.
3: Bueno, buenos días.
0: Sí, muy buenos días. Sí, gracias. Sí, igual, ¿y para quién?
3: Hablar aquí el pollo de la Muni.
0: ¿Qué tal, pollo?
3: ¿Me puedo poner una rolita, no?
0: Sí, señor, a ver la dinámica o frase del día de hoy.
3: XH1420, Antología Vallenata.
1: Bueno, esa no es, pero está bien.
0: Está bien,
1: no pasa nada.
0: A ver, ¿qué le vamos a poner a mi pollo?
3: Ay, por favor, la de las crónicas de un drogadito.
0: Ah, ok. Uh-huh. ¿Para quién va?
3: Hay un saludo especialmente para usted, va, y el que está en control, va, que tengo una buenita mañana.
0: Gracias, igualmente.
1: Ya somos dos.
3: Ay, bueno, y un saludo para mi camarada, el Tony Mendiola, el Ramírez de la Fome 1, el Mickey de los Fallas, el Macerecho Pele Porbe, mi primo, el Jave, va, y el Canicas, y el coche, y para todos los que ahorita llevamos bien pilas, va, a trabajar, va, a la obra, va, que vamos con todas las pilas a jalar.
1: ¿Quién anda en Canicas, dices?
0: No, ¿sí? No, el Canicas.
1: Ah, es el apodo.
0: Sí.
1: Ay, dije, ¿alguien anda en Canicas? Trae mucho calor, dije yo.
3: No.
0: ¿Dónde van a jalar ahorita?
3: Vamos aquí para el centro, va. Vamos a la obra, vamos de...
1: ¿En qué
3: de
1: teatro? ¿En qué teatro?
0: ¿Eh? No, a la obra, a la albañilería.
1: Ah, ya.
0: ¿Pero a cuál centro? ¿El centro de Guadalupe, el centro de Escobedo, el centro de Apodaca, el centro
3: de Monterrey? El centro de Monterrey.
0: Ah, ok.
1: Van a levantar la barda que tumbó el camión ayer.
3: Pero quedó como que la virgencita completa.
0: Completita. No, qué bárbaro. Es la virgen de todos lados.
1: Ya ves que cómo tiene las manitas la virgen.
0: Ajá.
1: Y la cabeza, la cabecita, pues así por un lado. Pero
3: sí.
1: Se volteó para el otro. Dijo, no, ahí viene el trancazo.
0: La virgencita de todas partes le pusieron a esa virgencita porque. ¿Sí sabe la historia de ellos? ¿Eh? ¿De la virgencita esa?
1: De la virgencita, sí.
0: De todas partes. O sea, exclusivamente esa.
1: Sí.
0: En la casa que esté está protegida.
1: Ajá.
0: Y ahí se protegió la virgencita, no la casa.
3: La virgencita de Guadalupe.
1: Es sí, correcto, compadre. Te mandamos un saludo a mi pollo.
3: Ándele, gracias.
1: Dele, compadre. Ya en la Fome 1, mi compadre.
0: Sí.
1: Con el pollo. No, de los que regresaron.
0: Regresaron, ¿eh? Sí.
1: Están anexados.
0: No. Oye, quiero mandar un cordial saludo, un saludoso caludo, como dijimos desde temprano, a toda la gente que hoy está cumpliendo años, en especial aquellos que hoy celebran su santo.

0: Este, sí. Levántate la servidumbre.
1: Ah, por favor, se nos está olvidando, por favor, no se nos puede pasar de esta gran persona, un gran ser humano.
0: ¿Cómo no?
1: ¿Verdad? Que, pues, este, nos da el gusto, ¿verdad? A Lázaro Cárdenas.
0: Uh-huh. Ah, sí lo conozco.
1: Sí.
0: Acá para el sur, tiene una calle.
1: Una calle.
0: Muy grande.
1: Saludos también para todos los Lázaros, para los Calínico. Uh-huh. Usted tiene un amigo que se llama Calínico.
0: Me tomé dos pastillas de esas ayer.
1: Simplicio.
0: No, eran completas.
1: Faustino, Rufo, Lupo, Próspero, que es primo de Don Perfecto, Don Próspero.
0: ¿El antes de Próspero con?
1: Rufo.
0: No.
1: Simplicio, Faustino, Lupo.
0: Lupo, yo tenía un carro de esos.
1: El Lupo.
0: Sí. O se me desvieló.
1: Es un... el Opus. De la Volkswagen.
0: Esa es una enfermedad que te sale bien.
1: No. Saludos para Urbano.
0: Ah, sí, yo tenía dos de esos.
1: Ayer
0: le chocaron a uno.
1: Mancio. Ay, pues sí. Mancio, uh-huh.
0: Yo tengo un hermano así. Está Mancio.
1: Lucio, está bien. Tratándome más o menos. Pues para ustedes, mil felicidades. Si usted tiene o conoce a alguien que lleve alguno de sus nombres, denúncielo, por favor.
0: Sí, no, está muy gacho. Coopérenle para que
1: póngale,
0: se lo cambie.
1: Póngale mejor un apodo.
0: Mira, hablando de bonitos nombres, aquí está Pánfilo.
2: Todos tenemos un sueño, y mi sueño es encontrar una chava, ser una familia, trabajar mucho para salir adelante junto con mi familia.
0: Es correcto.
2: Habla el Pamphis de Sierra Ventana. Ay, porfa, complácenme cumbia en Marbella de los Parranderos de Colombia. Y hay un saludo para mi camarada, la güerita de la Nuevo México, este gorrión de la Genaro, Susi de Rebuchi, no la R, Gucho Vampirus, un olivo y verde, el Fego 14, Blanca la Milenio, Nelly Rayadita, el Coñola Curva, el Cremas de Valle, Luis de Saltillo, el Miguel de la Esperanza, la Malu del Pedro, Chilo 36, Doña Monza en San Berna, Mar Vázquez, Cría Santa, la Yancila Buenos Aires, la Gris 45, Cari de Provi, el Pollo Escobedo, el Paulín, el Mario de Juárez, y nombre ahí para todos los que mandan, y muchas gracias.
0: Dele, compadre, Panfi.
3: Excelente día, Parrandón. Mi sueño, pues es un día tener algo propio y comprarle su propia casita a mi jefa, va, para que...
1: Muy bonito.
3: Para ella, que nadie la moleste, y quisiera mandar un saludo ahí para hacer sus chiflados, ya que los chiflados, Miguel Esperanza, con esos pelancheros, de parte del Moya, de acá de García, y si me puede poner algo bonito ahí de Binomio de Oro... A sintonizarlos y que tengan excelente día. Bendiciones, ánimo, raza.
0: Órale, pues, dice por acá, tener mi propia colonia, mini colonia, perdón, tener mi propia mini colonia, o sea, solo mi casa y la de mis hijos, en una privada, así con alberca, gym y cosas así.
1: Ah, qué chido.
0: Qué padre, Denis.
1: ¿Nos invitas?
0: Sí.
1: Nos invita.
0: Ah, no, ciudadano.
4: Hola, buenos días.
0: Ah, ahorita, espérate, porque... Se me picó aquí y ya no hay tiempo.
1: Aquí está esto que está solicitando. Para la raza que ya va a chambear, que ya van en camino al jale. Aquí están los niños del vallenato.
0: No, mira, son señores, es como tuya. Están peludos.
1: Crónicas de un drogadicto.

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1: Estos son los partidos de la selección turca en la justa mundialista 2026 en el grupo D. Perdieron contra Australia 2-0 el día 13 de junio. Después volvieron a perder el 19 ante Paraguay 1-0. Y al último se despiden de manera decorosa de la justa ganándole a Estados Unidos 3-2. Esto allá en California.
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8: Aquí están los originales.
9: Se llama A pesar del dolor. Qué buena canción, aquí en la XH. Ya son las 7:30.
8: 7:30.

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1: Estamos. Aquí está Cumbia en Marbella. Es los parranderos de Colombia.
2: Para mi buen Panfis que la pidió. Ahí dije, para Panfis que la pidió.
1: Súbale, Panfis. No, en las otras son.

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4: Yo soy el que le pongo el... para que den las 8 de la mañana, son las 7:40 y les recordamos que todos los viernes de las
5: 2 a 7,
4: 2 desde la tarde a 7, 5 horas de puro éxito, de puras canciones
5: de los 2000 para atrás.
4: De los 2000 para atrás, ¿verdad? En las que se hicieron éxitos muchas aquí en la 1420.
5: Uh-huh. Pues casi todos.
4: Casi todos, ¿verdad? Así es que no te lo pierdas, va a estar excelente. Un viernes sabrosón, ¿sabes cómo para qué me gusta?
5: ¿Cómo para qué?
4: Viernes estoy chambeando.
5: Ajá. Y estás como calentando como motores.
4: Calentando motores. Salgo de la chamba, me voy escuchando la aplicación. Ajá. Todo el camino, mira, una rolita chida. Llego a la casa. Vieja, ¿qué me hiciste cenar? ¿Qué quieres, viejo? Pues no sé, hazme unas tortillitas de harina. Uh-huh. Huevito con chorizo y frijolitos.
5: Ajá.
4: Déjame, y ya son después de las 7. Ahora déjame oigo Armando. ¿Eh? Ajá. No, qué chulada. ¡Qué chulada!
5: Lo del huevito y eso, ¿cuándo lo soñaste?
4: Que se me antoja, es mi sueño.
5: Ah, ok. Fíjate que sí es cierto, ya el viernes anterior, no, o sea, este viernes que pasó, arrancó esta programación. Ah, apenas va a arrancar, pensé que el viernes pasado.
4: No, de una vez.
5: Va a arrancar este viernes. Con esta programación y va a estar, pues, lógicamente espectacular, sin duda alguna. Así es que no se lo puede perder en este viernesito, ya pasado mañana, para que no se desconecte de la XH y se agasaje con tantos éxitos de los 2000, Patricio Borghetti.
4: Desde, imagínate escuchar, bueno, los 2000, ¿qué te gustan? Pues Binomio, las canciones así, de ¿cómo se llama? De El Cacique y la Junta. Uh-huh. Hasta canciones de que un amor viejo no se olvida.
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4: Esas son chiditas. Recordar también, porque me imagino que va a haber todo el catálogo de la 1420.
5: Sí.
4: Ahí le encargo al operador. se va a cuajar, ¿verdad? Con toda la música. Ay, Elena, quiéreme a mí. Ajá.
5: No, pues tantos éxitos que...
4: Leída,
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5: No conozco ni una Leída, porque la canto.
4: Sí, tiene que venir Don Robert. No, de una manera. Es que va a estar bien chido. Si de por sí ya está chida toda la programación de la 1420, con esto todavía más. Sí, ahí va, todavía falta ver, ¿verdad? Si la gente puede mandar mensajes, si la gente puede hacer esto y lo otro. Sí, ¿verdad?
5: Sí, claro.
4: Sin duda. A lo mejor, ¿sabes qué? También que la gente que se acuerde de rolitas muy, muy antiguas, ¿verdad?
5: Las pida
4: también, ¿verdad?
5: Usted no vaya a hablar, Don Perfecto, porque pide unas bien rucas de...
4: Ándale, tipo Don Perfect. Oye, pues vamos a ver quién está en la línea número uno. Muy buenos días. Estaban jugando dos borregas.
5: Ajá.
4: Espérame, estoy hablando. Dos borregas al fútbol.
5: Ajá.
4: Imagínate, tope. En eso que una le pega muy fuerte, ¡pum! ¡Ah! Salió el balón. Allá en que se la todo. Y dice una de las borregas, ¡bé! ¡Bé! Y dice la otra, ¡bé, tú! ¡Cállate! ¿Qué onda, Mario?
7: ¿Cómo amanecieron?
4: Bendito Dios, muy bien. ¿Ya volviste a agarrar el otro teléfono al anterior?
7: Ya,
5: sí. Con razón, se ve bien pinchurriento ese. Estoy bien lejos, bien pinchurriento.
7: Ah,
5: ahí está, mira, esto es diferente, güey.
7: Lo tengo clavado en el boxer.
5: Ah, con razón.
4: Es que no puede andar manejando y estar hablando por teléfono.
5: Ah, eso sí. Eso sí, pero lo está haciendo.
4: Chécate bien los frenos, güey. Chécate bien los frenos.
5: Ya fue con el dentista.
4: Sí, unos brackets que trae, entonces esto. ¿Qué onda, Mario? ¿Qué te vamos a poner?
7: Un día
4: me vestí de tal vez. Pero algo que no hayas hecho ya, o sea, otro tipo.
5: Pídele a Paulín ropa. Pídele a Paulín, trae mucha ropa de esa.
7: Es dar vestido a Jaime la voz de Tandesti.
5: ¿Eh?
7: Mi sueño es dar vestido a Jaime Tandesti.
5: Ah, sí, Jaime.
4: Pues nomás entra a mi Facebook. Es.
5: Entra mi Only.
4: Entra mi Only.
5: Oye, compadre.
4: Entra en Darks.
5: ¿Qué canción te ponemos, carnal?
7: Porque por volver, Princesita Inmortal.
5: Princesita Inmortal, ya está. ¿Para quién va?
7: Ahí está, los para Lázaro. Entra, borre.
5: Gracias.
4: Gracias.
5: Ok. No, hombre, pues que sea que estará diciendo esto.
4: Ándale, gracias para todos ellos.
5: Vamos a ver que hay varios mensajitos.
8: Hola, hola, buenos días. Mi sueño laboral es trabajar de trailera. Trailera, me gustaría trabajar así, andando en las carreteras, dando vuelta por todo México, Estados Unidos.
5: Qué chido.
8: Pero no me deja mi marido. No, tampoco me deja mi mamá.
4: Pues rúmbalos.
8: Pero bueno, ese sería mi sueño laboral. Rato te les mando otro audio con otro tipo de sueño.
4: No, está bien así.
8: Bueno, saludos para las pequeñas maloques y las que me ven verloques. Y el y el porbe, bueno, los miralocos, el soy Caque, los chiflados, Jorge, los cuentos, Tony Mendió, los Oscar de los esquineros, Chile, la 36, Luis de Saltillo, Mar 112, Echemos los revueltos, el Cheque, el Hurtado, Miguel de la Espe, bueno, la piloto, May 31, Cris de Santa, Meme, el Barrio 12, Dai de los Tres Puntos, Daniel, los Rata, Chapis de Juárez, Neto, el Endepe, Clever de la Vicente, Perla de las Duras, el Lianzo de Buenos Aires, la Hecho, los Piragua, Capibara, la 49, Selena, la Milpa, Yasmín de Topo, Relos Fantásticos, Beto, el Almaguer, Gorrión de la General, Chema Jardín, el Checo de Santa, Quirí, los Bárbaros, y me pones de favor la canción de Obsesión y Bonito Día para Todos.
4: Ok, con Roberto Pulido.
5: Muy bien. Aquí hay más mensajitos. Mira, échale.
9: Muy buenos días, señor Chividivi, Lázaro Labor, de la banda LXH. Me puedes compensar con la canción la de Tomando de los Embajadores. ¿Cuál es mi sueño? Mi sueño es lograr tener mi ferretería, mi negocio propio. Y pues, gente, puedo decir. Bueno, y saludos cordiales, carnalitos, para ustedes. Mi hija Sharon, el compañero Buena, piloto, el Chama de Jardines, Luis Saltillo, Yan de la Alianza, Neto de mi Loco, ahí el Ópera Sabinas, el Carlos de la Moderna, el Tony Mendiola, Meme Barrio 12, Paco Los Lobos, Toque Villa Juárez, el güero Miralocos, ahí para el Paco de Sierra Ventana. Y para la Susi de Reu y el video Topo de 45, le echo los piraguas, carnal. Y toda la banda que me contorré, parte de Marilio y Verde, y los solideños, los rotonderos de Hacienda. Buen día.
5: Órale, carnal, gracias. Hay más audios aquí en la XH, la 1420.
10: Excelente día, parrandón. Mi sueño es tener mi negocio propio. Ahí si me puedes complacer con la de Zapatillas Doradas con Doble Poder. Yo para ustedes, va, y va para mi amor, este Villa Juárez, para Gabriel Pérez, con policía en Saltillo, Yasmín del Topo, el Jorge Los Panchos, Coca 14, Samantha 116, el Bula la Piloto, Lompe Payasos, Coy Buena Derecha, Pues Santa, Allá la Gasca, Mala Alianza, el Mar en Cuerpos, en la Milpa, Fantástico, Cheque Santa María, la Chapa San Juárez, el Vía del Pueblo, Mira Locos, el Bebé la 3-2, el Chisco Solos, Carenca, Ana 110, Surilla en Sierra, y de parte este 5, el de las Sabinas.
5: Es todo, mis cinco.
11: Buenos días. Pues de aquí a quién va a ser el viernes, porque no lo escuché.
5: De 2 a 7.
11: Te voy a decir, y la otra, ¿quién va a estar en controles ahí en cabina?
5: No sé.
11: ¿Van a poner todo el repertorio o van a poner la que la gente pida? Porque si va a estar el Burger o va a estar Lazarín, pues va a estar de poca queja, es que en realidad van a tronar las bocinas chidotas, van a retumbar en todo el mundo, pero... Ya con el nombre que mencionaste,
5: no,
11: hombre, nos va a dormir, carnal.
5: No, hombre, ya no sé. Ya vamos
4: en control, va a estar Jelly,
5: otra vez está mal.
4: ¡Ay, no más! Este rolo, no.
5: Aquí está tomando y tomando.
4: Son los embajadores. ¡Ay, no más! Hoy la borre. En sábado. Para mi buen Manuel Ivo.

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1: Hoy nomás, aquí está Henry Castro para presentarnos mi camisa. De estas meras. Te vas a cojar. 7 de la mañana ya con 53.

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2: En Escobedo, las obras en el distribuidor vial Triángulo Norte no están detenidas, pues el municipio está aportando recursos propios para avanzar en la construcción, señaló el titular del despacho de la presidencia, José Antonio Quiroga Chapa, quien exigió al Estado otorgar los recursos completos para la obra. Dijo que las obras llevan 3 años siendo analizadas por la Auditoría Superior del Estado en respuesta a la diputada emecista Melissa Peña, quien pidió a la ACE realizar la auditoría. Quiroga Chapa señala que si la obra se ha retrasado es porque la administración estatal no ha entregado el recurso faltante. 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
3: Ahora, cucharaditas para el alma.
4: Aunque nadie puede volver atrás y hacer un nuevo comienzo, cualquiera puede comenzar a partir de ahora y hacer un nuevo final.
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0: 8 de la mañana con 12 minutos, 8 con 12. Esta rolita me gusta como para que haya dos, tres señoras ahorita que nos esté escuchando ahí en casita, que agarren la escoba. Ya mandó al viejo a la chamba. Y lo, ¿qué hago? ¿Qué hago? ¿Qué hago? Ay, pues déjame pongo a barrer. Y lo agarra la escoba, avienta al perro para afuera y al gato también, ¿ah? Ya, ya las camas así nomás ya las, no las tendió, nomás las sacudió, ¿ah? Porque va a meter muchas cosas a lavar, ¿no? Y luego de repente oye la música. Haz de cuenta, mira, vele subiendo. Haz de cuenta que agarra la escoba y luego de repente... La caderilla, señora. ¿Se acuerda cuando bailaba de vueltas con el... cuando su viejo no tenía panza y bailaba de vueltas? Dos pasitos para adelante, dos pasitos para atrás. La motoreta. Haz de cuenta. No, qué chulada, señora. Agarre la escoba y póngase a bailar, o el trapeador. Ahorita la escoba o el trapeador bailan mejor que su viejo. Ya le duele la rodilla, el pelado, ya... ¿Se acuerda cómo bailaban pegaditos? Así, ¿hace cuánto fue el de la motoneta? Hace unos 90, ¿verdad? Señora, ¿se acuerda de cómo bailaba con su viejo allá en los 90 el baile de la motoneta? ¿Ya no puede bailar con él? No, porque ya no se baile, sino porque ya no pueden bailar tan pegaditos por la panzota que tiene su viejo. Mire. Acuérdese. Eso, la escoba. No, vuelta y vuelta. Los pelados aquellos, llamas y sones, ¿verdad? Que bailaban con dos chavas, ¿eh? De a dos, así. Vuelta. Los pinos presa, nada, digo, bueno. Ya no existe, ¿verdad? Qué chulada. Márquenos 81-83-43-24-43, 81-83-45-98-10, o mande tu mensaje de audio por WhatsApp, 812-980-0676. ¿Cuáles son tus sueños? ¿Cuál es tu sueño que dices tú, sí lo puedo lograr todavía? A ver, vamos a ver quién está por ahí. Buenos días.
1: Oye, mi chivirivi, ya dejando de broma, carnal. Oye, ahí para el compa que dijo que soñaría tener su ferretería ahí en el Reino o algo. Yo tengo unos contactos, carnal, de unos fabricantes de unos productos ahí mismo del Reino, que son los que me surten a mí acá para la Unión Americana, carnal. Y créeme que son muy buenos productos y muy económicos todo eso. Y si quiere o algo, hay que pasar los datos. Y si cuenta con algo sencillo para, pues si a mí me los mandan hasta acá, pero por mí son camiones enteros. Igual ahí mismo en el Rey, yo creo que sí le pueden mandar a tarimitas o algo de herramientas y todo eso más cercano a él ahí, a ver si de algo le sirviera los contactos, se los podía pasar ahí para que al compa se le vaya bien. Saludos, carnal.
0: Pásalos, tú tienes mi celular. Pásalos para acá. Yo necesito, voy a mandar un pedido yo también, fíjate. Ya viéndolo así, en la ferretería, no está tan malo la idea, ¿eh? Se me hace que voy a empezar yo a pedir, ¿verdad? Mira, necesito un desarmador estrella, uno plano, un martillo y un Stilson. Con eso tengo. Ya voy, las vendo y ahí voy a dar de poco a poquito hasta que hagas la ferretería. Échame el otro.
2: 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Buenos días, Farrandón Mañanero. Habla el Chucky Colomé, Los Privados. Me complas por con una rolita. Complaceme, por favor, con la de Llegaste tú, de Adriana Lucía. Un saluditos ahí para el Chivo, Lázaro y el Borre. Y para el Grillo Colomé, La Moderna, para el Tobe Medio y el Checo Los Huérfanos, para el Mono, Mañañas, Mario Durán y todos los borrachitos de Reforma. Para los Guajiroba también. Y William y la Yare Colomé y todos los de Los Privados va también. Para Mario Valdrul, Tablas Cruz va también, Marlencita Alianza y La Queso, Susi de Rebu, Malo del Pedre, para el Cheque Santa María y el Chilo de Transzona Comera, Saúl de la Unidad, el Foster de la 30, y para todos los que están en sintonía, para el Choque Colombia, Los Privados, me complaces y muchas gracias.
0: Ándele, ¿qué temas tenemos ahí, mi chibi?
3: Nomás que me... Ahí está. Dice, Oli, mi sueño es entrar a la ruta 223 y se desvió mi sueño y me mandó a la ruta 185. Jijiji, saludos, me complaces con Ella Tiene Todo, de Wilfran Castillo. Saludos para ustedes de Nancy de Juárez. Nancy, también eres... Fíjate, la Nancy de acá de Suazua, de Ciénega, por aquel lado, pues es chofer de carro de aplicación. Dijo que su sueño quería ser trailera.
0: Trailera, sí.
3: ¿Verdad? Y ella, que es Nancy Pero de Juárez, pues me imagino que también es chofer.
0: ¿Pienso yo? Digas.
3: Bueno, pues pienso yo, porque dice, mi sueño era entrar a la ruta 223 y desvió mi sueño y me mandó a la ruta 185.
0: A ver, mándanos otro mensaje para que nos digas si es, si eres este...
3: ¿Chofer?
0: Chofer.
3: Bueno, a lo mejor es nomás la que checa los boletos.
0: Sí.
3: ¿Verdad? O de oficina.
0: ¿También?
3: No, yo creo que sí es, ha de ser chofer.
0: Chofer.
3: Sí, y si es chofer, pues, cuando me vea que me haga... ¿Verdad? Oye, bueno, pues estamos aquí en vivo y a todo color para que la raza se manifieste con nosotros.
0: No, pero no, tengo sueño.
3: No, pues yo también me quedé dormido en el baño. raza, manifiéstese con nosotros, estamos completamente en vivo. Y bueno, pues díganos, plásmenos, cuál es este... Ay, otra vez se borró esta cosa aquí. No me parece, Lázaro. No me parece el estado.
0: ¿Nuevo León?
3: Sí, Estado de Progreso. ¿Cuál es el...
0: Aquí la sí dinámica? Se resuelve.
3: La dinámica.
0: Todos tenemos un sueño. ¿Cuál es tu sueño?
3: ¿Cuál es el tuyo?
0: ¿Cuál es el tuyo? Uh-huh.
3: Bueno, pues, coméntelo.
0: ¿Tú, cuál sería tu sueño, mi querido Chuy?
3: Pues yo quiero tener un negocio también.
0: ¿Un negocio?
3: Que ya no jalar, güey.
0: Te digo una cosa.
3: Digo, y no que esté cansado, pero pues se me hace que sí tener un negocito que te deje.
0: Te digo algo.
3: Sin sufrirla tanto.
0: Yo le... pues tú, digo, viví muchos años de la música, ¿verdad? Uh-huh. Después entré aquí a radio. Y también dije, voy a poner un negocio para poderme levantar tarde, para no tenerme que levantar temprano. O sea, para poder decir, ¿sabes qué? Ya no quiero jalar, ya son las 2, 3 de la tarde.

0: jalo más en el negocio.
1: Sí, pues eso.
0: Porque, por decir, ahorita, pues vengo a trabajar aquí en la mañana, pero por decir.
1: ¿Sale chambear?
0: De aquí me voy a seguirle chambeando, y a veces ustedes lo han. Se los he dicho, me dan 2, 3 de la mañana y llego aquí, pues full.
1: Ten cuidado, no te van a caer como a Carelli.
0: No, pero. No da tanto, Entonces, también, si vas a poner tu negocio, échale un chorro de ganas, uh-huh. Y es mentira eso que para no trabajar tanto, no, trabajas más, porque sí. Ahora sí te cuesta hacer, pues quieres que salgas adelante, uh-huh. Con tu negocio.
1: No, pero lo chido de un negocio es que tengas quien
0: te lo maneje,
1: quien te lo trabaje y todo, y ya, pues nomás vivir de lo que caiga. Claro que hay que supervisarlo.
0: Sí.
1: Lógicamente, porque si no te van a picar los ojos. Pero que te pican los ojos, te lo pican.
0: Ah, sí, como dice aquel, negocio que no da para robar, no,
1: pues no negocio. Es negocio. Vámonos con este estreno de La Voz de Cristal, Nelson Velázquez, que ya viene a Monterrey.
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4: La selección de Costa de Marfil tuvo una destacada actuación en etapa de grupos en el E. Su primer partido fue ante Ecuador, donde ganaron 1-0 en Filadelfia. El segundo encuentro perdieron 2-1 ante la selección de Alemania. Y en el partido 3 vencieron 2-0 a Curazao. Tenían 6 puntos y ya estaban en la siguiente fase.
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4: 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Ya son las 8 de la mañana con 29 minutos y la temperatura
3: es 27 grados.

0: Ya son las 8 de la mañana con 33 minutos. ¿Hay llamada por la línea número 1?
1: No, yo ya me voy.
0: No, no, espérate.
1: Yo ya me voy porque
0: no estoy
1: seguro quién es.
0: A ver. ¿Quién es?
2: Los bárbaros.
1: No. Entonces no hay problema. Pensé que era Paulín, compadre.
0: Discúlpame, Kiri. Oye, mi Kiri.
2: ¿Qué onda? ¿Qué rollo?
0: ¿Cuál es la dinámica del día de hoy?
2: No me la sé. Me acabé llegando.
0: Todos tenemos un sueño.
1: ¿Cuál es el tuyo, Kiri?
2: Mi sueño, acabar de improvisar la placa que estoy aventando ahorita.
0: ¿Acabar de qué? Improvisar. Ojalá y que salga el sol para que se seque, porque si no... Oye, ¿qué? ¿Te ha tocado, mi Kiri, que estás impermeabilizando? Está bien chido el día.
1: Y luego,
0: al día siguiente, nublado, lloviendo. Sí.
1: Pero sí jala, ¿no? No jala.
2: No, se agarra. Ahorita como está el calor, se agarra de volada.
1: Sí, pero aunque no llueva, ¿verdad?
2: Sí, que no llueva, porque si llueve, sí, ya caminó.
1: Ya caminó, hay que volver a impermeabilizar. Sí.
2: Bueno, ya caminé yo.
1: Pero nomás camina con cuidado porque vas a andar en la placa.
2: Sí,
1: ah, Kiri. Oye, Kiri, ¿qué onda? ¿Qué te ponemos o qué?
2: El banquillo de Ismael Rudas.
1: Sí. Ah, bueno,
0: él está cansado.
1: Es cuando acabe de impermeabilizar, ya se sienta en el banquillo. Nomás que fíjate bien, siéntate en el banquillo, no en el blanco.
2: No, el banquillo, porque quebra.
0: Cuando hace calor andan tan.
1: Ay, no.
0: Andan tan así.
1: Andan tibios.
2: Sí.
1: Oye, Kiri, saluditos, carnalito.
2: Un saludo para Chuy Cuernos.
1: Órale.
2: Para el Chuy Cuernos.
1: Hijo de su mente.
2: Bueno, ya no es cuerno, ya voló la paloma.
1: Ya,
2: para el Marco Chicote Negro, va.
1: Ay, papá.
2: Para mi esposa Melissa, para mi hijo Johnny, para Richard y para mi jefe, que aquí andamos hablando.
1: Excelente.
2: Para el Henry y los Bárbaros, Juan Encina, el Polín de la 49, Doña Monse y el Topo en San Berna, la Cari de Provi, el Pollo de Escobedo. Y toda la banda que me cotorrea, va, y Chigote.
0: Órale. Ya está, mi Kiri.
1: Ya está, mi Kiri, échale ganas, compadre.
2: Pobre.
1: Eso, compadre.
0: A ver que termine de...
1: No, sí va a terminar, mi compadre, ya anda bien tendido como bandido.
0: Vamos con la línea número 2, buenos días.
3: ¡Qué onda, campeón!
0: ¿Qué onda, mi meme?
3: Mi sueño es ya ver a mis nietos ya cantoneados, va.
1: Hasta que se casen, espérate, pues tampoco sí.
3: Pues yo digo, ¿no?
0: ¿Estás bien?
1: ¿Quieres ser bisabuelo este?
0: Sí.
1: Bueno.
0: Creo que el sueño de él es...
1: Ya parece, está ruco.
0: Es vivir y llegar a la edad el que aparenta.
1: Sí, es correcto.
0: ¿Ah?
1: Es correcto.
0: O sea, para ver a tus nietos grandes, ¿verdad?
3: Sí, pues así le tocó a mi jefa. Quiero que me toque a mí también así.
0: Ojalá que Dios te bendiga con mucha salud.
1: Sí, compadre.
0: Porque ya te ves cantoneado tú, ya te ves medio cateadón.
1: Ya te ves cascabeleado.
0: Sí, ya.
1: Como que
3: ya igual que la rolita que dice que a veces mi troquita prende, a veces no prende.
1: Sí, ¿verdad? como que te corrieron sin aceite un tiempo, compadre.
0: Oye.
3: No me lo cambiaron, nomás lo dejaron negro.
1: Ándale.
0: Oye, ya se les quitó el olor a gasolina al...
1: Es que trae unas guiras.
0: Oye,
3: una motosierra.
1: Desbrozadoras traía.
0: Oye, ¿sí supieron del caso de?
1: No creas que andaba hurtando la casa. No.
0: ¿Sí supieron del caso? Creo que fue en Estados Unidos, de un pelado loco, o sea,
1: ¿dónde?
0: En Estados Unidos.
1: Ay, qué raro.
0: Agarró una jeringa.
1: Ajá.
0: Agarró gasolina de un...
1: ¿De un contenedor?
0: Una garrafa. De ahorita que dijiste de una... ¿Cómo se llama?
1: Güira.
0: Sí.
1: Una desbrozadora. Sí. La güira es lo mismo.
0: Sacó gasolina con la jeringa.
1: Ajá.
0: Y andaban unos morritos jugando en un parque.
1: Ajá.
0: Ahí ya ves que los dejan en los parques de los señores y juegan los chavitos y todo eso. Se le acercó y así... Aquí en el cuello, en la parte de atrás, le inyectó la gasolina.
1: Ay, caray.
0: El morrito comenzó. O sea,
1: bueno, y la desbrozadora no nomás lleva gasolina, lleva aceite.
0: Lleva aceite también. Sí.
3: Hablando de.
0: Espérame, estoy hablando yo, güey. El morrillo andaba jugando y de repente, así, o sea, como
1: se desvaneció.
0: Se desvaneció. Ajá. Y pues, cayó así, todo ajá. dormido.
1: ¿Y luego qué? Pues estaba todo inconsciente.
0: No, es que se le acabó la gasolina, güey.
1: Nomás corrió un ratito, güey.
3: Yo la traía aquí.
1: ¿A qué cosa?
0: Grosero. ¿Hablando qué?
3: Hablando de inyección, tengo un tema ahí levecido de volada.
1: A ver.
3: Lo que pasa, me acuerdo cuando estaba morrido, mi morrido tenía unos 4 años, uh-huh. casi 4 o 5 años, el más grande. Estaba bien rolado yo, bien machín, porque venía del jale, ¿va?
1: Sí, señor.
3: Y me dormí en el sillón, así, ¿va? Así, y me volteé por un lado y me quedé bien rolado. Y cuando estaba, pues ya ves que a los morridos a veces no le das el medicamento así con un botecito, a veces con la jeringa, así, ¿verdad?
0: Sí, para tomárselo.
3: Ándale, para tomársela. Y de repente, no estoy volteando y agarró la jeringa y me la encartó en la pompa. ¡Oh, bien machín!
1: No, qué vallado.
3: No, hombre, me la encartó y se fue corriendo. Ahí me la dejó y me la tuve que quitar. Oye, y te digo una cosa, ¿todavía se acuerda el morro?
1: Sí se acuerda.
3: Sí se acuerda.
1: ¿Ya cuántos años tiene?
3: Tiene 19.
1: Ah, no, qué bañado. Hace 15 años aproximadamente.
3: Y luego dice, no, hombre, sí me acuerdo para cuando te inyecté.
0: Ahora ya es enfermero, no sé de enfermería.
1: Oye, bebé, no. ¿Qué te ponemos? Porque ya se está acabando el tiempo.
3: Ya me estoy haciendo ruco, ¿va?
1: Y no, rico también.
3: La de Juliana.
1: Ok, y saluditos, carnal.
3: Un saludo yo para ti, para la Borre y Lázaro. Y para todo el barrio 12, mi carnal Pato, el Dani de los Tres Puntos y la Betty de Sierra, ¿va? El Dani de los Ratas. ¿Quién más? Mosca del Pérez, R Fantástico, Marrián de la Alianza, Susi de Rebu, Gorrión de la Genaro. ¿Quién más? La Nancy de Clever de la Vicente.

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7: Ya viene Miguel Morales. Y aquí lo tenemos también. Esta canción de a cargo de Miguel Morales, precisamente, Mi Diosa Humana. Ya son las 8 de la mañana con 44. 8 con 44.

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2: En Apodaca, el municipio anunció que iniciará la reconstrucción integral de la avenida Camino Real a Santa Rosa, en el tramo de Concordia y Andrómeda. Tras informar lo anterior, el alcalde César Garza Arredondo destacó que esta acción forma parte de la estrategia para mejorar la movilidad urbana, además de la infraestructura vial en esta ciudad. Aclaró que antes de comenzar el recarpeteo, se realizaron trabajos de drenaje pluvial para eliminar problemas de encharcamientos que durante años han afectado esta importante vialidad. Una vez concluidas las obras, los problemas de baches e inundaciones en este sector quedarán atrás, dijo César Garza Arredondo.
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4: En Tigres era evidente que la cosa no andaba bien en el entorno del equipo, con su técnico Guido Pizarro, jugadores, cuerpo técnico. Y el día de ayer sacudió la ciudad Guido al renunciar al equipo. Ya no es más técnico felino. Sus palabras: por respeto al trabajo y al club Tigres, me hago a un lado. Así lo dijo Guido Pizarro.
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0: Ya son las 8 de la mañana con 59 minutos, 8 con 59. Ay, no sé si este muchacho, el que regala celulares.
1: Nos regala una compu.
0: Nos regala una compu, por favor. Nomás tantito. Ah, tenemos llamada, mi querido Lázaro. Vamos a ver quién está por la línea número uno. Buenos días. Buenos días.
2: Olis.
0: ¿Qué andis? Nada, todo bienis.
1: No le pegues.
2: Hola, Nancy.
0: ¿Qué onda, Nancy?
1: ¿Cómo está, Nancy? Dice Nancy.
2: Bueno, me anden confundiendo con Urbanera, dice, nada que ver eso.
1: Déjame le digo, Nancy. Dice Nancy que ella está en caseta.
0: Ah, ok.
1: Dice, yo los mando.
2: Mando.
0: Al...
1: No, hombre, y se queda con las...
2: Me gusta mandar, no que me manden.
1: ¿Se queda con las morrayas, Nancy? ¿Ah?
0: Nancy.
2: Nancy. Bueno, fuera, mande.
0: Eres, disculpa la pregunta, pero ¿eres casada, divorciada, rejuntada?
2: Separada. Gracias a Dios.
0: ¿No tienes ahorita alguien contigo?
2: No.
0: Qué bueno por el pelado, porque imagínate si le gusta mandar a ella.
1: No. Pero ella manda en su trabajo nada más. Ah, en la casa y en el amor debe de haber un acuerdo entre ambos.
0: No, se me hace que es de las que son mandonas. No, corajuda, esa es de las que se hace porque...
1: No creo.
2: Porque... Ah, sí, muy berrinchuda. Sí,
0: eres berrinchuda.
1: Pues no nomás ella, todas.
0: No, sí, todas.
1: Eso es parejo.
0: Pero imagínate... Si puede lidiar con choferes urbaneros, uh-huh. ¿Cómo será en la casa?
1: Sí.
2: En el trabajo es una cosa y en la casa es otra. Uh-huh. Es muy diferente.
1: No, porque me queda bien lejos Juárez. Y no soy, sí, que iba hasta allá.
0: ¿Qué camión me deja?
2: Pero ya voy a estar allá en la 185.
1: ¿Cuál es esa? Cerca. ¿Cuál es esa?
2: Ah, es la...
1: ¿Pero dónde estaba allá?
2: Acá por San Roque.
1: No, pues me queda bien lejos.
2: Está más lejos de
0: acá
2: donde estoy.
0: A Lázaro, a ver, es que ella vive en...
1: Vive en Juárez.
0: En Juárez. Uh-huh. Dice Lázaro
2: allá
0: que...
2: Allá en la orillita de Guadalupe.
1: Qué rico los tamalitos de Juárez.
0: Uy. Cualquier tamalito de Juárez es sabroso.
1: Échame el de rajas con queso.
0: Oye.
1: ¿Queso en rajas o rajas el queso?
0: Dice Lázaro que él le queda cerquita.
2: Ah, bueno, ya ves.
1: Nancy, pero si vas a ir al aniversario, ¿no, Nancy?
2: Ah, sí, pues allá vive mi mamá.
1: En Escobas.
2: Pues me queda cerquitas en Escobedo.
1: Allá vive la suegra, allá vive la mamá.
2: Sí.
1: Muy bien.
2: Privadillas de ahí. Oye. En el centro de...
1: Escobedo.
2: Sí, Escobedo.
1: Oye, hay varias colonias privadas en el centro Escobedo, ¿ah?
0: Sí, sí, varias.
2: Claro. Nomás yo vine a dar acá.
1: Fíjate, Anca la fregada.
2: Hola, sí.
1: Podríamos ser vecinos, yo vivo en San Nicolás.
2: Ah, ya ves. Oye, no voy para qué lado. ¿Qué
0: Nancy, y si no hay nadie, digo, que esté ahí en amores, ¿no te gustaría ir a las albercas de las Magdalenas?
2: Es que no me gustan las albercas.
0: No. Mira, le hace, el caso es ir.
1: No, espérame. Nancy, ¿a dónde te gusta ir, Nancy?
2: ¿Te
1: gusta ir a los ríos?
2: A la presa. De hecho, el domingo ya andaba en la presa.
0: Podemos rentar una de las quintas de que están atrás.
1: GPI a la presa, ¿eh?
2: Pues tocó pasear el domingo.
0: Un hombre maduro, ya con la vida hecha.
1: Sí, con la pensión, dilo, letras grandes. Un hombre maduro con pensión, dicen así.
2: Pero ahora sí, pues ya con el carrito, vámonos.
0: Te puedo invitar a Las Vegas también.
1: Ajá.
2: Apenas estoy en la visa.
0: No, la de los cabazos.
2: Ay,
0: de las de los cabazos.
1: Oye, Nancy, no, pues qué bueno que no te agüitas. Oye, Nancy, entonces eres divorciada, pero tienes familia, ¿no?
2: Ah, sí.
1: ¿Cuántos hijos tienes?
2: Tres.
1: ¿Puros varones? ¿Cómo está el chucho, güey?
2: No, dos hombres y una mujer.
1: Dale, ¿ya están grandecitos?
2: Ya. Terminar los 22 años y tener el último, vámonos.
1: Sí.
0: Ah.
1: O sea, ya no viven contigo.
2: No. Ya bueno, está. Nomás la niña. No. Bueno, niña, entre comillas.
0: Batallo menos.
1: Sí. ¿Cuántos años tiene? ¿Es la más chiquilla?
2: La del medio tiene 28.
1: 28. Ah, ya está. Pues no está tan niña.
0: Oye, pues. Entonces terminaste muy, muy pequeña.
2: Ah, claro.
1: A los 22 tuvo. 22. Al último.
2: El último que tiene 26 ahorita, va a cumplir 26. Ya.
0: Entonces, la cuenta viene siendo...
1: No, hagas cuentas, amor.
2: Ay, viste la foto.
0: No, es bueno, yo no puedo ver la foto porque estoy demasiado lejos.
1: Es de mi edad, tiene 48.
0: Ah, ¿sí?
2: Ajá. Claro.
0: Ah, no, pues.
1: Apenas está el moretón para el trancazo. Pues,
2: ándale.
1: No, es que bueno, Nancy. Oye, ¿cuál es tu mayor sueño, Nancy? Ah, pues ya dijiste, es el de la ruta, ¿va?
2: Ya. Sí. Me pedí para allá y me mandaron para la otra.
1: Válgame Dios, hombre, chido.
2: A lidiar con puros
1: urbaneros. Oye, ¿qué canción te ponemos?
2: La de Tus Mentiras, por Dios.
1: Ándale, ¿para quién va?
2: Pues nomás ahí para escucharla. No, con unas amigas que vamos a tomarnos el cafecito, vamos para la, en Carrillo y es para la calle.
0: Di para quién, para el pelado que se fue.
1: ¿Cuántas amigas son?
2: Bueno, para el pelado, somos dos. No, y mi hija, tres. Y yo, cuatro.
0: Para el pelado que se fue, di, hombre.
2: Bueno, sí. Bueno, porque se fue.
1: Sin contar
2: a... Si lo pierde, yo me lo ahorro.
0: Es correcto.
1: Sin contar a tu hija, aquí también somos tres.
2: Ah, bueno, ahorita me paso hasta allá, voy para Guadalupe.
1: Ándale. Si vienes hasta el centro, salimos a las 10.
2: Bueno, si alcanzo. Vamos a... Voy a hacer unas cosillas ahí en Guadalupe y lo vemos para allá.
1: Vamos al Nuevo Mundo a echar el café.
2: Ay, voy a Tim.
1: Bueno, a donde vayas.
0: Sí, no, yo soy de los del Nuevo Mundo, yo soy.
1: Ahí. Sí me vi muy ruco.
0: Sí, sí, te
1: vi. Vamos al Nuevo Mundo. Sí.
0: No. Ella está, todavía está chava, tiene ¿no te ha dado por comprar macetas y plantitas y todo eso?
2: No me gusta nada de
0: okay.
2: eso.
0: No. Ahorita todavía no.
1: Se hace el zancudal.
0: Va a llegar la fecha, va a llegar las fechas en las que va a decir, mira, esta plantita está buena.
1: Está bonita.
0: Está bonita. Y luego, mira, me voy a llevar esta para que no esté solita.
2: Ajá. Oh,
0: y luego de repente
2: vas a ver,
0: para allá, vas a terminar diciendo... sola platicando. Ay, mira, no te han regado, chiquita. Déjame te comer. Ya cuando las señoras ya comienzan a comprar macetas, plantas y les comienzan a hablar, ya están macicitas.
2: Ya están no, yo voy de reversa, no, para arriba no, yo.
0: Ay, aguas. Yo ya empecé a decir, ¿sabes qué? Voy a comprar una de esas,
1: pues si quieren los llevo al vivero a los dos.
0: No, yo una maleta, ya voy a comprar otro martillo más grande, unos desarmadores, ya comienzas a, porque ya vas a llegar a la etapa, uno de hombre que dices, que descompongo para arreglar, ¿verdad? Porque
1: ya arreglé todo,
0: ya no tengo nada que hacer.
1: Y tiempo me sobra. ¿Ah? Sí. Oye, pues les mandamos saludos a las 4 y pues provechito ahorita en el almuerzo con el cafecito.
0: ¿Cómo se llaman?
2: Sí, gracias.
0: ¿Cómo se llaman?
2: Ale, Cris, Liz y yo. Dale.
0: Nancy. Muy bien. Que pásensela rico y disfruten.
1: La más guapa,
2: sí.
1: Nancy.
2: Oh, ya sabes.
0: Las hermosas, cuatro Nancy. Están hermosas.
1: Pero más Nancy.
2: Fíjate que no. Soy un pan de Dios, soy un amor.
0: O sea, tú eres la más guapa.
1: Lo que dejó ir Paulín. Sí. Fíjate lo que dejó ir Paulín.
0: Lo que dejó ir el otro.
2: Lo que dejó el Paulín.
0: Tan güey que están.
1: Aquí estoy yo, Nancy, no te preocupes.
2: Bueno, ya está.
1: Bueno, te mandamos un abrazo a ti y a todas las
2: ándale,
1: chicas.
2: Ándale, igualmente. Saludos,
1: ándale,
2: bye.
1: Ándale. Bueno, bye. Tú me dices, mira, Lazarito. Vamos a darle cada crank a esto, vamos.
3: Buenos días, Chivi. ¿Qué onda, Lázaro? Buenos días, Borre. Hablen de los tres puntos. Ir ahí, mi sueño es, ser locutor de ahí de una estación de radio para tener mucho dinero.
0: Gacha, no se puede.
3: Y ahí me pone la de la cumbia campesina, ahí con los corraleros, ¿verdad? Parece. Y un saludo chido ahí para mi chaparrita Betty de Sierra Ventana y los tres puntos allá de San Berna, ahí el Meme, el Barrio 12, el Miki Los Payas, el Chepo de Santa, Yancila Buenos Aires, R Fantásticos, el Lucho Rielocos, el Queco 14, el Ser de los Duendes, el Chuquilos Privados, es el Pájaro del Pedre, el Chema de Jardines, Chilo 36, Ansela Vicente, Miki Los Payas, el Luis Atizados, Saúl de la Unidad, Recuerda 51, el Cleber de la Vicente, el Pavón de la Almaguer, el Cheque Santa María, el Toque de Villajuárez, el Miguel de la Esperanza, el Paco Lobos, el Tost Inocentes. Y pues para toda la banda, carnal, de parte del DAI, de los tres puntos, y Betty de Sierra, y gracias.
1: Ándale, compadre, gracias. Tenemos más audios.
4: Hey, Brandon, excelente inicio mañana. Chivivi, Jaime, Cirón, Lázaro, huevo, compares. Pues mi sueño que tengo y espero que se me cumpla es tener una taquería, compadre. Me gusta mucho la cocina y la verdad, pues tengo buen sazón, va. Las carnitas asadas, el trompo, todo, costillares, de todo. Que me gusta echar lumbre, me echar humo y buena comida como todo regio.
1: No, pues humo,
4: ahí
1: sí sabíamos.
4: Me puede conversar con algo de Iván Villazón. La de compréndeme. Y un saludo para ustedes tres chicos, que tengan excelente inicio mañana, mi hijo Javi Loco y Lón. Y huehuepa, gracias, compadre.
5: ¡Taco de pichiposada! Buenos días, Parrandol Mañanero. Habla R de los Fantásticos de Loma Linda. Y mi sueño es que Monterrey quede campeón. Y quiero la canción de No Merece una Traición de Omar Geles. Y un saludo para ustedes tres, los Fantásticos de Loma Linda. La voz inconfundible, Marlene de la Alianza, Susi de Rebu, Matute Escobedo, el compa Mosca, los X Locos en el Pedre, para Landero y el Tuga de los Guerreros, para también de los Masters, Dani Ratas, de ahí tres. Meme en el Barrio 12, Mario Villajuárez, el compa Mosca, los X Locos en el Pedre, sí, para Betty de Sierra, el compa Queco 14, Piso Pelancheros, Lompe Payasos, Omar Vázquez en Baltimore, para Nancy La Vicente, Malu del Pedre, Miguel en La Esperanza, Jorge Panchos, y gracias.
6: Sí, sí. Parrandón, me acaba de tocar una pasajera colombiana. No, qué bárbaras, sí, están las colombianas. ¿Cómo no? Impresionantes que están, qué belleza.
7: Claro que sí.
6: Aparte la belleza, qué cuerpazo.
7: No, hombre, qué bárbaro.
6: Sí. Y ya sabrán, venía con la XH aquí en el carro y venía cantando las rolitas que pusieron.
7: No, hombre, qué
6: agasajo. Ya pasa, si no, pues es ya, ya.
7: Y no le cobraste, ¿verdad? Me imagino. Compadre, puede mandar un saludo para Oscar Sucesor, el más guapo del acordeón y la voz borracha del vallenato, Rubén Darío. Parece que yo no lo inventé, Rubén, ¿eh? Aquí dice, el mejor dúo del vallenato de Monterrey. No, pues te va a hacer bien ebrio tú, Oscar. Cuídate el hígado, hijo. Cuídate el hígado.
0: ¿Eh? Aquí están tus mentiras.
7: Dice que el sueño de mami, digo, de Mimi, que es ser instructora de gym.
0: Ándale.
7: Aquí está Javier López y la Universidad de la Cumbia con esto que se llama
0: Tus Mentiras. Ya vienen los 105 años de la 1420.
7: La vallenata mayor. Espéralo, mes de octubre.
0: Escobedo, Nuevo León. ¡Uy!

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0: seguimos en el parrandón mañanero. 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

0: Aquí está la música de Alex Manga, que ya viene a la ciudad.
1: Tú vas a volar el próximo 29 de agosto.
0: Así es, ya falta un mesecito exactamente para que lleguen los tres amigos.
1: Lo que dura la canción vamos a estar escribiendo, así es que llama ya.

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1: No, señor, no, señor. Vámonos con más. Aquí está Pierde Conmigo la Razón.
2: Ya sé.
1: Es a cargo de Silvestre Dangón aquí en la XH.
2: 9 con 22, don Perfecto, 9.22.
1: Hay 28 grados ya.
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1: En 16avos de final llegaba la selección de Costa de Marfil, pero el rival no iba a ser fácil. La selección de Noruega se enfrentaban en Texas. El partido quedó 2-1 a favor de los noruegos. Sí, con goles de Antonio Nusa y de Erling Haaland que sellaron la victoria noruega. Costa de Marfil estaba eliminado.
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0: mañana ya con 27 minutos, 9 con 27. Tenemos llamadas primero por la línea número 1. Buenos días.
1: Buenos días, compadre.
0: ¿Qué ha habido?
1: Acá, compa, el Lacho, compa, los piragua, hombre.
0: Mi querido ex Gabilondo Soler, ¿cómo así estamos?
1: Es. Sí.
0: Oye.
1: Sí, sí, que anda ahí.
2: El Lachín, el Lachín.
0: Mi Lacho de Oro.
1: El Cricón.
0: Oye, ¿cuál es tu sueño, mi querido Lacho?
1: ¿Eh?
0: Tu sueño, todos tenemos un sueño.
3: ¿Un sueño en la vida? ¿Cuál es tu sueño en la vida?
1: ¿Cuál es tu sueño en la vida? El borre de un lado.
0: ¿Cómo?
1: No, no, nada. Mi sueño, compadre. Pues todos tenemos un sueño de niño, ¿no?
0: Sí, sí.
1: Mi sueño era ser futbolista, pero.
0: Ah, pero.
1: Yo jugaba fútbol, pero pues.
3: Pero se le fregó la rodilla.
0: Sí.
1: Ah, no, era muy bueno para jugar fútbol cuando estaba morquillo.
3: Ah, sí.
1: Sí.
3: ¿Y luego qué pasó, Lecho? ¿Por qué no le diste seguimiento?
1: Cubanos ahí en el día Benito Carranza y ahí en la Podaca. Yo he hecho compañeros, no muy buenos.
3: Pero ¿por qué no le diste seguimiento a eso? ¿O qué
1: porque
3: pasó?
1: Porque yo comencé muy, muy, muy morro en el camino de la perdición, compadre. Me salí de jugar de fútbol.
3: Te saliste de lo que venías encarrilado.
1: Encarrilado, pero sí, de hecho fuimos a la Fuerza Gótica de Tigres y mi camarada a probarnos.
3: ¿Pero tú le vas a la América? ¿Qué andas haciendo en Tigres?
1: Porque, ¿sabes quién nos dio? No sé, conozco tú al Turco Muñoz, compadre.
3: ¿Al quién?
0: Al Turco Muñoz.
1: Turco Muñoz.
3: ¿Turco o el Turbo?
0: Turbo.
1: Turbo. Turbo Muñoz, digo, perdón.
3: Turbo Muñoz.
1: Carlos Muñoz es Turbo.
3: Sí, Turbo Muñoz jugaba con...
0: Es que...
3: Es Memo Muñoz, ¿será?
1: Digo, Memo Muñoz.
3: El Turbo
0: Muñoz. Pero ese jugaba con los Rayados.
3: Sí. Jugaba con Rayados. Era muy bueno ese señor.
1: Ese vato nos dio el vistazo y es un morrido, extraño de los tocados. ¿Qué onda?
3: Sí. Y Carlos Muñoz dice, Lázaro, que era de Tigres.
1: ¿Quién?
3: Carlos Muñoz era de Tigres.
1: Sí.
3: Y el Turbo Muñoz.
1: No, yo te digo el Turbo.
3: El Turbo, jugaba con Rayados.
1: Memo va.
0: Memo.
3: Sí, Memo el
1: sí,
3: Turbo Muñoz.
1: Había dos y ya me acordé.
3: Sí. Sí,
1: bueno, pero fíjate que. Los dos jugaban bien más de época.
0: Pero fíjate que todavía es tiempo.
3: Fíjate que no se hizo su sueño de futbolista, pero como quiera vive de la patada.
0: Sí.
1: ¿Vivo de la patada?
0: Todo es tiempo.
1: De la patada.
0: Todo es tiempo. Todavía es tiempo, va, de que.
1: Sí, fallaba mucho los penaltis.
0: Qué feo, qué grosero eres. Con...
3: ¿Ves cómo
0: está el pobrecito? Y anda en las últimas y tú sales con esas cosas. No, qué feo.
1: Vivía de la patada, yo no.
3: Ya no. Mi compadre ya se compuso, mi compadre.
1: Sí, ese era mi sueño.
0: Es uno de los redimidos.
3: Encontró el camino correcto, compadre.
1: Como la de Fénix.
3: Es correcto. Oye, ¿qué? Sentí Jorge Luis Ramírez. ¿Qué canción te ponemos, compadre?
1: Compadre, ponme ahí la de tenía aquí la canción. La hora de la verdad, ¿con qué le morales, compadre?
3: Órale. Ya está, saluditos.
1: Solo para mi amiga, eso sí, la rebo, vete pedacito, ya viene topo, ya es maloca, gris 45, el bien, por Santi UM, ya el Chile Buenos Aires, ya que el Milenio, el Irrayadita, Bolo de la Piloto, Toque de Juárez, Paco de los Lodos, Manolillo de Valverde, Jorge de los Panchos, Dani de los Ratos, la Papayazo, Celina la Milpa, Marrón de la Alianza, y de parte del Lacho, compadre, que tenga un buen día de los 12.
3: Igualmente, compadre.
1: Saludos a Lazarín.
3: Gracias.
0: Lázaro, te mando saludos.
4: Puro sueño, Quito.
5: A mí sí me tocó ver el Lacho, buen jugador, pegado a la línea derecha.
6: Es Maradona pudo, ¿por qué tú no?
3: Es correcto.
7: Correcto.
3: Es correcto.
7: Ay,
3: con
7: la Lacho.
3: Ay, oye, vamos a tener reporte.
0: Buenos días.
8: ¿Qué dice la raza?
0: ¿Qué dice la frase?
8: Nada. Sueño, puro sueño trae.
3: Ya nada más iba a jalar el fin de semana, pero... Dice que le dieron una semana más.
8: No, ahora sí, ya nos recortaron.
3: Ya.
0: Ah, ya.
8: Ya.
3: ¿A poco sí? ¿Ni para el día último?
8: No, ni para el día último. No son tan buen sueño.
3: Ay, pues, ¿Ya cayó el cheque o todavía no?
8: No, hasta mañana.
3: Ah, bueno, pues mañana te busco para ir al Matehuala.
8: Pues mañana vamos. Y Guatemala, peor.
3: Como quiero Skype para ir, para programarnos, déjeme.
0: Sí, para hacer tiempo.
3: Para que Lázaro. No,
8: tú vas a estar acostado a esa hora.
3: Para que Lázaro pida permiso.
0: Oye, me pasó una vez, bueno, pues cuando estaba todavía casado, estaba más morro, yo trabajaba en una empresa. Supe también, ¿verdad?, que iba a haber recorte. Y me levanté bien temprano, dije, y me dice aquella, ¿qué onda? ¿Por qué andas tristón? Y dije, sí, hombre, es que ya supe que le van a dar avión a mucha raza de ahí de la chamba. Pero nada más, hasta donde sé, a los más flojos, uh-huh, a los que menos trabajan, a los que...
3: Los más onzos.
0: Los más onzos, los que no sirven para la, pa la chamba. Sí. Esos les van a...
8: llegan tarde.
0: Les van a dar avión.
3: Es correcto.
0: Llegué a las 3 a la casa.
3: Ah, caray.
0: Y me dice, ¿qué pasó? Le dije, no, me agarraron parejo. Agarraron parejito, ¿no?
3: Le dieron fierro, machín.
0: Sí, todos, no, hombre, a todos, hasta los buenos nos sacaron.
8: Pasó la guadaña completa. Uno.
0: Oye, no. Pues ahora que va a estar de...
3: Sin qué hacer.
0: Rascándote las orejas.
3: ¿Y a cuántos años llevas ahí, güey?
8: Tenía poquillo, tenía como 4 años y algo.
3: Ah, bueno, pues sí te toca.
0: 4, sí, pues
3: usted, digo, ¿por qué reajuste?
8: Sí, no, este despido se considera como despido injustificado.
0: Aparte, acuérdate que tienes una ¿cómo se dice? De su aguinaldo.
3: Ajá.
0: ¿Tienes tu,
8: No, sí, ya más o menos ahí sé qué rollo, cómo va el cotorreo.
0: Dice, me han corrido tantas veces que ya sé cómo está el asunto.
8: Claro. Digo que él, cada 2 meses me corren. No, sí, ahí estoy ya más o menos ahí, ya sé cuánto viene para el bolsón.
0: Sí, porque, pues, oye, batalla uno y lopa que no te den lo que se necesita, no, está canijo.
3: Sí, no, tienes que exigirlo, compadre.
0: Estamos colchas nuevas.
8: Debes de ponerte el tiro también, porque si no, ¿cómo vas a almorzar de las mañanas?
0: No, es lo que por eso peleo. Tenemos que bajarles sí. Todo, compadre.
8: Sí, no, después el cafecito... Ahí vas,
0: mira,
8: que le llevas al chivi también.
0: Lo proporcional al aguinaldo.
3: Sí, señor.
0: Lo proporcional al. ¿Cómo se llama lo que nos dan en mayo?
8: Utilidades. La prima vacacional.
0: Los días que te faltaron.
8: Pero los
3: aquí,
8: días que no tomados.
3: Aquí no hay utilidad.
0: Los días no tomados. O sea, todo eso necesitamos pelearlo, carnal.
8: Claro, eso que estés mañana ahí conmigo también.
0: Sí, señor.
3: Es correcto.
0: Yo tengo un buen abogado.
3: Oye, compadre.
8: Yo tengo dos.
3: Pues que te alivianen ahí por si hay fallas, ¿ah?
8: Ya está.
3: Oye, compadre, ¿qué te ponemos, dijiste?
8: Ahí se puedes complacer con algo los diablitos, ¿no?
3: ¿Cuál te gusta?
8: Recuerdos de un amor, algo se llama, si no me equivoco. Ajá.
0: Uh-huh. Sí, dijo el sueño.
3: Recuerdos de un amor, sí, que, sí. Que quiere un trabajo nuevo, hijo.
0: Ah. Bueno, dale.
8: Para usted, mi chivi, la borre.
0: Gracias.
8: Nazarito, que está en control, Eduardo.
3: Gracias.
8: Siempre me dejan en línea y nunca me contesta.
0: Gracias.
8: Hay para Cricri de Piraguas.
0: Gabilondo Soler.
8: Yo sí lo vi jugar ese vato, se la pasaba pues, a la banda ahí en la línea.
3: Ya dijeron eso.
8: Ya
3: lo habían contado, ya lo habían contado.
8: Bueno. Ya está triste,
3: chivi. No, ves. Bárbaro.
8: Es para el Polín 49, la Susi de Rebus, la Manuel Pérez, Yanchi de Buenos Aires, Gris 45, Emilio de Santa, Nancy la Vicente, Marlene de la Alianza, Yermín del Topo, el compa Jorge de los Panchos, ¿qué más? El Day 3 Puntos, el R los Fantásticos. Mi patrón que me falta, porque entró en la lista.
3: Órale. Esta canción dice, es para mi Vale, mi Lupita de Oro, la canción de Rubén Darío que siempre suena en la XCH.
0: Cristian Romero.
3: Es Rubén Darío featuring.
0: Cristian Romero.
3: Se llama.
0: ¿Cómo hago para conquistarte?
3: Hoy no más, mi compadre Rubén Darío. No, hombre, si bueno y sano compone con ganas.
0: No, hombre. Saludos para Gris 45. Dedicada para Gris 45.
3: No, hombre, ya imagínate, ahorita que andaba.
0: Gris 45.
3: Con unas donitas mismo.
0: ¿Oíste, güey? Gris 45.

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4: Aquí está la voz de Luis Miguel Fuentes, que ya viene a Monterrey. Próximamente viene a Monterrey. Esto es No Me Lloren. Ya son las 9 de la mañana con 41 minutos. Que no se te haga tarde.

Son las 9:46 y es tiempo de original y copia. Original contra copia, ¿eh? Vamos a ver, ¿quién está por el lado número uno y el lado número dos? Recuerden que en este encuentro, se podría decir, ¿verdad?, de original y copia, aquí sí, tú vas a elegir la que tú quieres. ¿Cuál te gusta más? ¿Cuál versión te gusta más? Perdón, si la originalita o aquella que hicieron después en una versión casi igual, pero con diferente voz, ¿verdad? Vamos a recordar esto de mi buen Paco. ¿Te acuerdas de esto? Javi Cepeda en el acordeón.

0: Alejandro. Esta es la original.
1: Es Calixto Ochoa, la mujer del zapatero. Esta es la versión original. ¿Quién va a ganar el día de hoy? ¿A quién va a apoyar a usted? ¿A la tropa colombiana de Paco Silva o a Calixto Ochoa? ¿Cuál quiere? ¿Cuál mujer del zapatero quiere? Ahí están las líneas disponibles y también el centro de mensajes.

0: podrás.
1: Así es que original es de Calixto Ochoa contra la copia de la Tropa Co. De Paco, ¿verdad? Vamos a ver quién está por ahí.
2: Espérate, mira, le dijo de Paco, ya le. Espérate, déjate, déjate, Calixto, dale calmado. Calixto, no se deje. Espérese, Calixto, tomás era uno. Espérame.
1: Vas por la línea número dos, a ver, ¿por quién votas? ¿Por quién votas? ¿Por quién votas?
2: Bueno.
3: Bueno.
2: ¿Por cuál vota?
3: Para el Lacho, compa, los piraguas.
2: ¿Por cuál votas, Lacho?
3: Mi compadre, Paco Silva, compadre.
2: Paco Silva, bueno, lleva
1: para
2: uno.
1: Ahora para que Paco Silva, ahora para que Silva. Márquenos 81-73-43-24-43, 81-73-45-98-10,
4: 08-07-07-07. ¿El
1: zapatero
4: original?
1: ¿Eh?
5: El zapatero original. ¡Diez puntos para!
2: ¿Cuál? ¿Cuál?
5: Calixto, cheque de Santa María.
1: 10 puntos para Calixto Choro, puntos para Paco Silva. En este espectacular. Y se lleva. Y lleva la dos. Y traía por la punta izquierda. Ah, no, si no es partido.
6: La mujer del zapatero de Calixto Ochoa. La mujer del zapatero de Calixto Ochoa.
1: ¿Qué se marca como uno o como dos?
2: No, nada más uno.
1: Es que digo dos veces, ¿verdad?
2: No, pues sí, pero.
1: Calixto Ochoa. Y le paré los rudos, los rudos, los rudos.
2: Bueno, pues.
1: Ánimo, Magatán.
2: Vamos. ¿Qué? ¿2-2? ¿O 2-1?
1: 2-1. 2-1, Calixto Ochoa.
2: Sí, mira. A ver. Mira, chécale aquí. Chécale aquí.
5: Calixto, cheque de Santa María.
1: Cheque.
2: Calixto.
1: Calixto.
2: ¿Y este qué dijo?
6: La mujer del zapatero de Calixto Ochoa.
1: Dos para Calixto.
2: ¿Y Paco Silva también lleva dos?
1: Uno.
2: ¿Lleva uno?
1: Más uno.
2: Ah, caray.
1: Sí.
2: Entonces.
1: Vamos a volver a empezar todo.
2: A ver, se borra todo, por favor. Se borra.
5: Calixto Ochoa, Calixto Ochoa, mi chili.
1: Tres para Calixto Ochoa, tres puntos para Calixto Ochoa. Un punto para Paco Silva. Tres puntos para Calixto Ochoa. Y sigue la competencia.
7: Con lo original, el 5 de las Sabinas.
1: Un punto para el 5 de las Sabinas.
8: Mujer del zapatero con Calixto Ochoa.
1: Sí, Calixto Ochoa, falta uno, solamente uno para que gane Calixto Ochoa.
8: No, pero queremos otra más para que nos dé el 51.
2: Sí. No, ya nos vamos, gracias. No,
1: espérate. Vamos a ver quién está por ahí, ¿verdad? ¿Quién está por ahí, verdad? ¿Quién más, por qué votas?
9: Porque la historia y el Mendel está por Jorge Las Panchas.
1: No es cierto, más cantito más tú eres, porque Jorge todavía no llega.
2: Le faltan todavía 15 días.
1: Se queda Calixto Ochoa con la original del mujer zapatero.
10: Por el chulí, Paco Silva. Lograr la lista. El voto es con Paco Silva.
2: Ok, su voto es para Paco Silva.
1: Para Paco Silva. 2 puntos para Paco Silva, 127 puntos para Calixto Ochoa. Se queda Calixto Ochoa.
10: Corre, gracias.
2: ¿Eh? ¿Qué traes borrado? A ver.
10: La frase de hoy, Chibi. Corre, gracias.
2: No, ya se acabó esto.
1: Ya se acabó el programa.
2: Ya borrado ya.
1: Gracias, borrado. Gracias a todos ustedes por haber estado con nosotros. Este fue un placer. Este, pues que la pasen bonito este fin de semana.
2: Así es. Aquí está Calixto Ochoa, se llama La Mujer de Zapatero. Ya mañana es jueves, raza. Ay, Dios, quiero. Yo quiero que sea viernes ya.
1: O sábado van a entrenar uno.
2: Sí, ahorita nos organizamos. No
1: gracias a los observantes, mi querido Chividini.
2: Esto fue
1: el Parrandón Mañanero.
2: Tú tienes que decir también, gracias, Borre.
1: Gracias, Borre.
2: Gracias.
1: Okay. No tienes por qué mencionarlo.

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2: El aspirante a la coordinación en la entidad de la defensa de la transformación y la soberanía nacional, Andrés Míguez Llovera, dijo que Nuevo León necesita un gobierno que escuche, un gobierno que deje el escritorio y vaya al territorio para atender los problemas que enfrentan los ciudadanos. Un gobierno que deje la selfie, que deje la autopromoción y que vaya a los ejidos y las comunidades a resolverle a la gente, que le dé promoción a las zonas turísticas de Nuevo León y que apoye con incentivos a las empresas para que se establezcan. En su visita a Grupo Radio Centro Monterrey, el morenista dijo que hay municipios rurales que tienen la posibilidad de ser centros regionales de desarrollo, como Linares, que pueden tener una gran proyección si se dan los incentivos a los empresarios. 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
3: Aparentemente son varios puntos por los cuales renuncia Guido Pizarro como director técnico de Tigres. Una de ellas, que no le cumplieron con los refuerzos que pidió. Otra, se le fue un hombre muy importante como Ángel Correa. Otra, los abucheos del sábado al empatar ante San Luis. Por eso el Conde prefiere mantener su buena imagen con los felinos y él se hace a un lado.
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supuesto, seguimos con más Antología Vallenata de la XH1420. Primero que nada, y ante todo, la cordialidad. Muy buenos días para todos. Seguimos en vivo a través de XH1420. Cualquier escuchada raza, ¿qué canción le ponemos? Ya lo sabes, Antología Vallenata, somos el imperio de la música en la radio en Monterrey. Temas que solamente escuches en Antología Vallenata. Algún paseo, alguna cumbia que tenga rato que no hayas escuchado en la radio, que ahí te la complacemos en XH1420. Para eso estamos a tus órdenes en los WhatsApp 81 29 80 06 76, 81 29 80 06 76, para que tú me llames y me digas cuál te voy a poner en esta mañana. Fíjate que me están pidiendo, me preguntaron por este tema. A ver, compadre. Sí, aquí está. Aquí está este tema de Alberto Pedraza, y lo voy a dedicar para toda la gente que en esta mañana anda chambeando y que se levanta con toda la actitud y enjundia de echarle ganas al trabajo y a la vida. Aquí está.

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4: Con una muy buena actuación en fase de grupos, la selección de Japón llegaba a la justa mundialista en su primer partido, empatando a 2 con Países Bajos, esto en Dallas. Después los nipones ganaron 4-0 a Túnez aquí en nuestra ciudad de Monterrey. Y por último, en su tercer partido, empató a 1 con Suecia de nueva cuenta en Dallas. Estaban en la siguiente fase.
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6: Estamos de regreso, gracias. Son las 10 de la mañana exactamente ya. 10 de la mañana exactamente con 28 minutos, mi querido Lazarín. Seguimos con más música. Esto es Antología Vallenata en esta mañana de miércoles, mitad de semana. Se va a acabar el mes. Se va a acabar exactamente el viernes, el próximo viernes 31. Y ya el sábado ya es el mes de agosto, el mes más bonito, el mes que cumple años el burger. Como que no quería decirlo, ¿verdad? Fíjate que tengo una petición muy buena, Lázaro. Vamos a prepararla, compadre. Recuerda que en las mañanas el burger te las pone. Si se las pides al burger, el burger te las pone. Entonces, pide tu canción favorita a través de los audios de WhatsApp 8129-80-0676. ¿Qué maña moverle el audio, hombre? 8129-80-0676. ¿Qué onda, Oscar? Buenos días. ¿Me puedes complacer, por favor, con la canción del Ocaso de una Flor? Claro, del señorón Lisandro Mesa. Para toda la banda de la Nueva Escobedo y toda la raza de la 35 de parte del Dybala y toda la raza de cabina. Gracias, carnal.
7: Muy buenos días.
6: Buenos días.
7: Oscar Rodríguez.
6: A sus órdenes.
7: ¿Me podrías complacer, por favor, con algo de Los Embajadores?
6: ¿Cuál te gusta?
7: Ella como que se cree Dios, por favor. Ahí para mi muñeca La Zapata, Verónica Hernández. Para mi hijo John Gutiérrez. Mi compadrito el Gili. El Rani, alias la Güera, La Zapata. El Flaco, el Eddie. Ajá. El Willy, el Memín, el Tyson, el Raúl, el Venado,
6: ¿sí, compadre?
7: El compa el Pez, el Abel, toda la dinastía Gutiérrez y todos los que escuchan en la 1420, donde quiera que se encuentren, bendiciones, y de parte del Black de La Zapata, aquí en la colonia Hidalgo, en el trabajo, escuchándoles.
6: Excelente, mi querido Black.
7: Muchísimas gracias.
6: Cuídate bastante, carnal. Para mi compadre el Dybala, que siempre manda su texto pidiéndoselas al burger, y sabes que siempre te las pone el burger. Esto se llama El Ocaso de una Flor.

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3: Aquí estamos a tus órdenes en el 81-2980-0676 para que sigas enviando tu audio y complacerte aquí a través de Antología Vallenata en esta recta final del mes de julio. Bien rápido este año, este 2023. Obviamente, sabemos que influyó mucho lo de la fiesta del fútbol mundial, entonces influyó mucho a que el tiempo pasara de una manera muy rápida. Ya estamos casi, prácticamente en la segunda mitad del 2026. Nosotros estamos aquí conversándolos con todo gusto en la Antología Vallenata. Pídemela si te las pongo de volada.
4: ¿Qué dice mi Burger?
3: ¿Qué pasa, carnal?
4: Excelente miércoles. Igualmente. Aquí Jerez de Gómez Palacio Durango, mi Burger.
3: ¿Qué onda, mi Jera?
4: A ver si me puedes complacer con la rolita de Aunque Esté Muy Solo, de Los Chiches Vallenatos.
3: No, compadre.
4: Y un saludo para toda la raza que está en sintonía. Bendiciones, mi Burger.
3: Ándale, compadre. Ya está Gómez Palacio Durango. Mandamos el siguiente tema, mi querido Lazarín Cervantes.
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3: Excelente interpretación del original Amin Martínez. Aquí en Antología Vallenata y se llama Aunque Esté Muy Solo. Hasta Gómez Palacio.

0: Pasemos al mensaje. 8129-800676.
1: 8129-800676. Un día, por favor, pan y azúcar con Aníbal. Solito para ti, Lázaro. El Chirola 36, Kego 14, Nancy La Vicente, 3.20 Piratitas, Emilio Topo, Cali, Provi, Malandera, Alianza, Tony Mendiola, Mario Juárez, Yancel, Buenos Aires, La Madre, Pedro Hermoso, Luis Loco, Lucho Reloco, Mamá, Barro 12, 5, Sabina, Robertson Norte, Luis Saltillo, Chequeca, en Santa María.

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0: Buenas tardes.
1: Ay, ponme por favor, la fuiste tú ahí de Alfredo. Iba para mi amor, Jorge de las Panchas, el Miguel de la Esperanza, el H. Los Piraguas, Omar de la 112, el Paco los Lobos, Queco 14, Clever de la Vicente, el Chapo de Santa, Pulín 49, Gorrín de la Genara, Cheque Santa María, Topo de San Bernal, Luis Atizados, Miki los Payas, Mosquiqui Loco, Lucho Re Loco, Vela 3-2, La Perla Duracel, Comisa Pelanchero, Flado 5, Los Sabinas y Los 36, Bulito Ken Juárez, Chema Revueltos, Manuel Díaz de Valleverde, la Nancy la Vicente, y de parte de Admin del Tapo, mi amor, Jorge de las Panchas, y adiós.
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6: El Cabildo de Monterrey aprobó la integración del Consejo Ciudadano del Instituto Municipal de Planeación Urbana y Convivencia. Durante la sesión, de acuerdo con el dictamen leído por el secretario del Ayuntamiento, César Garza Villarreal, cada integrante del órgano permanecerá en el cargo de manera honorífica por un periodo de hasta 3 años. Como directora general se nombró a Aida María Flores Moya, a Francisco Favela Bernal, director de planeación y ordenamiento de espacios y edificios universitarios de la UANL, a José Antonio Torre Medina, director del Centro para el Futuro de las Ciudades del Tecnológico de Monterrey, así como a otros representantes. 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
1: Por supuesto, regresamos ya a 11 en punto. Bien rápido se pasó esta primera hora de Antología Vallenata. Ya estamos en vivo para complacerles con todo gusto. Ya sabes, tú pides a las alburger y te las pone aquí en Antología Vallenata. 11 en punto y luego tú se las pones al burger. O sea, las peticiones. Porque te ponen las canciones y tú le pones al burger las peticiones aquí en el WhatsApp 81-29-80-06-76. 30 grados la temperatura. Esta semana, en esta época de clavícula, como dice la raza ahora en las redes sociales, ¿verdad? Hoy le voy a dar mi TikTok para que me sigan, ¿eh? Oscar-GRC. Oscar-GRC. Para que me sigan en el TikTok. Ahí voy a estar subiendo videos. Que es que no le. Aunque usted no me crea, casi no le sabía, pero ya me dieron una clase personal. Una clase personal de TikTok. Entonces, ya le voy a estar manejando ahí el TikTok. Pues son videos y todo el rollo ahí. Vamos a seguir con más música. Antes voy a complacer a mis buenos amigos. Fíjense nada más que me mandaron un mensaje y van escuchando en la unidad de la Clínica 25 del Instituto Mexicano del Seguro Social. Mi buen amigo, el tremendo Lalo, y al operador, el señor Rulli, que van sintonizando la 1420 Antología Vallenata, como debe ser siempre, compadre. Conectados todos con la XH y más con el burger de Antología Vallenata. Es un gusto atenderles y complacerles para mi compadre Rulli y para mi buen amigo Lalo de la Clínica 25. Al estilo del rebelde del acordeón, Celso Piña. Este tema que se llama Corazón Contento para mi compadre Lalo. Para mi compadre Lalo de la Clínica 25 y mi compadre Rulli. Que va a toda velocidad en la ambulancia del IMSS, del Instituto Mexicano del Seguro Social. También la raza de lavandería, de la 25, de mi compadre el tremendo Uriel. Hoy nomás.

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1: Buen día, compadrito. A ver si me complace con algo del Supercombo Dinámico.
2: ¿Cuál quiere, carnal? Que
1: es para enamorados.
2: Claro.
1: Es saludito para usted, para toda la gente que escucha la 1420, aparte el Rolly Guerrero, que hace el tío Coahuila.
2: Ándale, mi Rolly, hasta Saltillo.

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1: ¿Qué onda, mi burger? Excelente mañana. Ahí complézcame con los amigos del sol, eterno verano. Y un saludo para usted, para Lázaro, mi hijo de loco y Alón. Y huehuepa, compadre, gracias.

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2: Gracias, John Jairo Pérez, por este bonito jingle que me hiciste, compadre, ahora que nos visitaste. Vamos a continuar con la música a través de la 1420. Tengo buenas peticiones en esta mañana. Así me gusta que sea en Antología Vallenata, temas diferentes, temas que en todo el día nos salen. Obviamente tenemos una programación de respaldo y ustedes piden lo que a ustedes les guste, ¿verdad? Pero sí, sí está, está, se oye muy bien que cuando está Antología Vallenata piden temas, o sea, de los que a ustedes les gustan, paseo, cumbia, pero que casi no salgan en la programación, o de los que casi no pida la raza durante el día, que escuchan la XH 1420. Mientras tanto, tengo una petición especial, dice, ¿qué onda, mi burger? Saludos desde Parritas, Coahuila. Gracias, carnal. Todas las gracias a Parras, Coahuila, de Saltillo. Siempre nos sintonizan, ¿eh? Dice, compláceme con la de quiero que estés junto a mí de Matices, compadre, por favor. Claro que sí, dice, para mi compadre, dice, amo mis cachorros. No, no dice el nombre de quién la dedica. Pero bueno, vamos a ir con audios. Aquí tengo bajito unos audios, compadre. Ya me andaba viendo más para arriba, ahorita los voy a poner una buena vez. ¿Los ponemos la serie de una vez? Bueno, vamos a escucharlos de una vez. Vamos.
3: Hola, hola, buenos días, Oscar.
2: Buenos días.
3: Conoce, por favor, la canción de Tierra Mala. Claro. Saludos para las pequeñas más locas, las que me enverrocan. El bien, el porro, guardas, mira, locos, el sacar que los chiflados, Jorge, los panchos, Tony, vendió los
2: cabezas. Claro que sí.
3: Los ratos, chicos, Santa y de Nancy y la Vicente, bonito día para todos.
2: Ya quedó, Nancy.
4: Buenos días, Oscar. Ahí a ver si, onda? Por favor, me puedes complacer ahí con la rolita, ¿dónde está? Con los diablitos.
2: Claro.
4: Ay, nada más para mandar un saludo a toda la raza que está ahí en sintonía. Escuchándote, parte de Omar Vázquez acá en Baltimore.
2: Ya está, mi querido Omar Vázquez. Cuídate bastante, compadre. Me da mucho gusto también que en otras partes de nuestro estado, de nuestro país, o también de otras partes en Estados Unidos, me ha hablado mi compadre el Cali, no se ha comunicado de Colombia, mi compadre también de Argentina y varias personas que sintonizan la XH por la aplicación, ahora con las redes sociales, con el internet, nos escuchamos ya en todas partes.
5: Muy buenas tardes, mi burger.
2: Tardes.
5: Ahí compláscame con la de Romance Glorioso de Chama Ramos.
2: Claro.
5: Y un saludito ahí para Susy de Rebu, la Yasmín del Topo, la Cari de Provi, Malu del Pedres, Sandra Jan Villajuárez, el compa Tosti Inocentes, el R5, el Pelón de la
2: Risca, el R8,
5: el Manny, el Johnny de los Vagos, el Cheque de Santa María, Paco Lobos, Gorrión de la Genaro, y la bandita que le manda ahí a Lucho y los Rielocos, mi burger. Que Dios te bendiga, que tengas buen día, carnal.
2: Excelente, compadre, gracias. Con todo gusto le complacemos. Un saludo para mi compadre Lalo. Y para el Ruli, que anda en la unidad de las ambulancias del Instituto Mexicano del Seguro Social. Ya les puse una rola, me compare la de Corazón Contento de Celso Piña. Pero saludote especial. Y un abrazo para mi compadre el Ruli. Y también para mi carnal Lalo. Vamos a dar más audios, compadre. Más audios.
6: Compadre Oscar.
2: ¿Qué pasó?
6: Muy buenos días, compadre.
2: ¿Qué onda, mi querido Gumaro?
6: Muy buenos días, Lázaro. Ahí, por favor, si me puedes poner Silbando Cumbia con Paquito Silva.
2: Claro.
6: Para el compita Robin Zona Norte, para mi esposa, para mis hijos y para toda la raza que está escuchando la 1420, carnal.
2: Gracias, compadre. Gracias, mi compadre Colombia. Un día de estos te mando a Lázaro ya para que lo pongas a trabajar. Aquí nada más está sentado haciendo.
7: ¿Qué tal, Bur?
2: Está como Gilberto, nada más, no está haciendo
7: buenos
2: nada.
7: Buenos días, el Omar 112.
2: ¿Qué onda, compadre?
7: Me toca perder de los diablitos.
2: Claro.
7: Y va para ti, carnal. Que tengas una excelente mañana para quien esté en controles.
2: Gracias.
7: Para Malu del Pedre, Elvia del Porro, Yasmín del Topo, Jorge de los Panchos, el Huicho de los Vampiros, Lompe de las Sabinas,
2: sí, carnal.
7: Miguel de la Esperanza y toda la bandita en sintonía de parte de Omar 112. Bendiciones, Oscar. Que tengas un buen día.
2: Ya quedo, compadre. Gracias.
8: Buen día, Oscar. A la Betty de Sierra Ventana.
2: Mi querida chica amarrada, ¿qué onda?
8: ¿Me podrías complacer, por favor, con la de Ella como que se cree Dios de los Embajadores?
2: Claro.
8: Y va un saludo para ti, quien esté en controles. Que tengan un excelente día.
2: Gracias.
8: Y va para mi amor, Dai. Puntos en San Bernal, Chepo de Santa, el meme del barrio 12, Miki de los Payas, el Hacho Piragua, Cheque, Santa María, el Queco 14, Mosca X Locos, Malú del Pedre, Chema Revuelto, Chilo de la 36, Miguel de la Esperanza, Coyín de la Buenos Aires, el R Fantástico, Mar 112, Beto de la Almaguer, Paco Lobos, Walter Vagos, Vale de Soli, Rico de la 51, y de parte de Betty de Sierra y Dai de los Tres Puntos, y te cuidas.
2: André, ¿cómo le voy a tirar caro? Si muy apenas le dejan hablar, tú, Lázaro.
9: Buenos días, señor Burger. Me presento, José Cola del Doctor Bobo, ahí de Gilgardo Montoya, carnal. Ahí saludos con el proceso de la bandera XH. Para mi hija Sharon, compadrito abuela, piloto, el Chema de Jardín, el Noche de los Piraguas. Luis, el tío, y anda la alianza, güero Miralocos.
2: Sí.
9: Ahí para Fidel Sierra Ventana, ahí para el canal de la Moderna, ahí Razón del Norte, Tony Mendiola, Mel Barrio de Oso, Lompe La Sabina, Paco Los Lobos, Toque Viejo Juárez. Vale, los cumbiamberos, carnal, su silla Rebo, y a mí del Top Boys 25. Los Solidarios de Valle Verde, mi carrito el Pigo y los Rotonderos, y toda la banda de los judíos de la 24, mi carrito el Pelón, Andrán, Caras, el Chago, y los cumbiamberos de la zona centro, de parte de Morelia y Valle Verde, carnal. Buen día.
2: Hoy nomás, pura crema, carnal, y nada de salsa, la antología vallenata. Los hermanos Gutiérrez, esto se llama Paraíso de Amor, en antología vallenata de la XH 14.

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1: Sin perder, la selección de Japón llega a 16avos de final, pero le toca enfrentar a una de las selecciones más poderosas, Brasil. El partido en Houston, Texas, terminó 2-1 a favor del Scratch du Oro. Japón estaba eliminado en 16avos, pero traían equipo para seguir compitiendo.
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5: Todo el día, toda la tarde, toda la noche. Es más, no batallemos. 24 horas debes estar conectado en la XH 1420. Se vienen unas sorpresas, pero no, hombre, mira. Bien matonas. Así es que si tú quieres estar ahí con nosotros, nada más te pido que no pierdas sintonía de la más grande del vallenato. Las 11 ya con 33 minutos. Tenemos la temperatura del serín de 32 centígrados. Ya tengo a Lázaro. Ahí lo tengo sentado sin ropa allá con un shorts allá en la azotea de Latino para él me diga, para que él me diga cómo va el día de hoy, cómo se va calentando el día.
6: Buenos días, Oscar.
5: Lázaro, le encanta lo caliente.
6: Los piraguas.
5: ¿Cuál le pongo, carnal?
6: ¿Cómo va a ir de tu enamorado de Rubén Darío, compadre?
5: Ok.
6: Un saludo para mis amigos Susi, la Rebo, Betty Piratita, Jiménez Topo, Yajes Maloca, Gris 45, Elvia, el Porbe.
5: Sí, compadre.
6: Dani de los Ratos López Payaso, y de parte de la Chupiragua, ¡sánimo!
5: Saludos. Dice, porfa, con la canción Mosaico número 2 de Los Amigos del Sol, me complaces, gracias, mi querido Jorge, el único y auténtico chico de los lentes. Fíjese, como este tema que pidió Lacho, tu enamorado también tenía rato que nos lo pedían, ¿eh? Este de tu enamorado, fíjate, te voy a mencionar unos temas de ese estilo que casi no ha pedido la raza. Mira, tu enamorado, está también la de, creo que me equivoqué, el código Lázaro, sí, 7025, ok. Ajá, 13. Aquí mero. La de que ganas con verme llorar, un minuto en tu alma, la envidia, fiesta del recuerdo. La luna, no, a ver, sí, compadre, sí, pena y dolor, acuérdate, déjame llorar esos temas. También la raza se ha olvidado un poquito de ellos. Vamos al siguiente audio, la serie.
7: Buen día, mi Oscar. Acá te escuchamos desde Saltillo, Coahuila.
5: ¿Qué onda, carnal?
7: Ahí por para la rolita de Andrés Landero, la mochila tercia.
5: La mochila tercia.
7: Allá saluditos para el ser de los duendes y su esposa. Para los de Cocos, allá en San Berna. Y para toda la racita chida de Monterrey. Saludos, mi Oscar. Acá en Saltillo también somos Antología Vallenata.
5: Excelente, carnal. La busco y te la pongo de voladita. La Serín Cervantes, mueve tus dedos. Vente ya de la azotea porque hay que buscar ese tema rápido.
8: Buen día, Oscar y Lázaro. Sí, por favor, pueden incluirla de No Me Resignaré de Binomio de Oro.
5: Claro.
8: Saludos para mi compadre Titi Julio Valencia en Dallas, Texas, Dani Rata, Jorge Pacho, Sol Leonida Pávez de Sierra, Iván Zafanado, Nacho Los Piraguas, Nancy La Vicente, de parte de Yancy, La Buenos Aires.
5: Gracias, mi Yancy, la chica del durazno. Que todos quieren morder. Es que Yancy vende duraznos en almíbar. Vámonos con Rubén Darío, lo que pidió mi compadre, la Chupiragua. ¡Suéltala!
9: ¿Ayó?
5: Con su vocerrón, dice, ¡suéltala!

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8: Muy bien, seguimos con más Antología Vallenata. Gracias a toda la gente que envía sus mensajes a pedírselas al Burger para que se las ponga al instante el Burger. Vámonos con más audio.
9: Muy buenos días, mi Burger. Excelente miércoles.
8: Igualmente, carnal.
9: De semana.
8: Igualmente,
9: compadre. Me puedes complacer con la canción de Aníbal Velázquez.
8: ¿Cuál de todas?
9: Ahí la de La Bogotana.
8: Ok.
9: Saludos para todos los radioescuchas de su amigo Jesús El Güero Suárez desde Guadalajara. Ánimo, saludos.
8: Gracias, compadre. La buscamos y la complacemos. La Bogotana de Aníbal Velázquez. Bueno, aquí la conocemos con embajadores. Déjame la busco, carnal.
10: Semiburger, buenos días.
8: Hola, carnal.
10: Ahí complázcame con la de Navegando por el Río con los Caporales.
8: Dele.
10: Y ahí un solo poste chido, va, y que estén controles.
8: Gracias.
10: Y acá para mi compa Sellado, va, que estamos acá trabajando aquí en el Parque Industrial de Escobedo. Y mi compadre Vivis del Pedre, va, y el compa R. Los Fantásticos, Yasmín del Topo. El compa López Los Payasos, va, el meme Barrio 12. Y quien más, Yasmín del Topo, esta vez te cierra ventana. Y el gorrión de la Genaro, va, y no, hombre, toda la banda, aparte mosca, los X locos en el Pedre, y gracias, mi Burger.
8: Gracias, carnalito, siga chambeando y echándole ganas, y escuchando, por supuesto, Antología Vallenata.
11: Buenos días, Oscar.
8: Buen día, carnal.
11: ¿Puedes poner una canción ahí, por favor?
8: ¿Cuál?
11: Tú vas a volar. Claro. Un salito para ti, Chidote, va, y un salito ahí para Susi de Reu, Manaleva y Verde, Chema Revuelto, Toque de Juárez, mi compadre Yaco de la Raúl, el Cinco de la Sabina, Selvia, Nacho Piragües, de parte Bola la Piloto, y muchas gracias.
8: Gracias, mi Bola.
12: Excelentes días, mi Oscar. Habla R de Los Fantásticos de Loma Linda, pidiéndote la canción Devuélvete a Ir con Fabián Corrales, y un saludo para ti. Los Fantásticos de Loma Linda, mi compadre Vivis y Los Revueltos del Pedre, Los Tremendos de la 23, Los Huérfanos Cumbiameros en La Paraíso, para el compa Mosca y los X Locos en el Pedre, para Landero del Pedre, Los Guerreros, también de Los Masters, Dani Rata, Susi en Rebu, La Voz Inconfundible, Marlene de la Alianza, en el Barrio 12, de ahí tres puntos. Juárez, Omar Vázquez, gracias.
8: Ándale, compadre, gracias. Hasta el fíjate, hasta la tarjeta de audio quiso cortar el mensaje.
13: Muy buenos días, es un poco complacer con la de No Queda Nada de Niceto Molina. Un saludo para el Chencho, para el Johnny, para el Cuco, que andamos aquí en Aguasteca con este calorón. Y excelente día. Y sobres.
8: Ya quedó, un compadre. Un
13: saludo del Rexter de la Canavati.
8: Ándale, mi Rexter, para toda la raza en la Huasteca. Que anda con este impresionante calorón de 32 grados a esta hora de la mañana. Y escuchando Antología Vainata, se llama No Queda Nada. El tigre sabanero.

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6: En Guadalupe, el municipio continúa con el programa de nichos funerarios a bajo costo en beneficio de los ciudadanos. Al informar lo anterior, el secretario de Administración, Rodolfo Moreno, indicó que este programa es pionero en el país, ya que se anticipa a un problema que está afectando la falta de espacios dignos para que descansen las cenizas de los seres queridos que ya fallecieron. Señaló que el costo de estos nichos funerarios es el más bajo en el mercado, pues solo cuestan 17,500 pesos y se ofrece a los ciudadanos facilidades de pago de 3, 6 y hasta 9 meses sin intereses. Los interesados en adquirir un nicho pueden acudir a las oficinas de los funerales del pueblo en las avenidas Pablo Olivas y 13 de Mayo en horario de 8 a 18 horas. No se requiere cita previa, dijo el funcionario.
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2: Oscar, buenos días. Ahí complázcame con la de Me Voy de Ti, del Binomio. Un saludito para Alcalzo Resores, la Green Saiba y mi compa Cristian, ahí la Fuma Uno en los Barrios, para mi princesita Megan en Escobedo. El Tavo García, Luis Atizado, el Chobe Caloco, el Kiri Bárbaro. Es todo, ya andamos.

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1: ¿Dónde, Oscar? Buenas tardes. A ver si me puedes complacer con la canción No Más, de Amigos del Sol. Para todos los que andamos aquí laborando acá en el aeropuerto, Oscar. De parte de Giovanni y la Sabina, que tengas buenas tardes, Oscar. Desde García, acá andamos.

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0: buenos días,
1: ¿qué
0: mi
1: pasó,
0: Oscarín,
1: señorita?
0: Maru del Pedre. Ay, complázcame, por favor, con la rolita, la de Vives en mí. Y va un saludo para ti, para mi Lázaro, y va para toda la banda que está en sintonía, y gracias.
1: Ya quedó mi querida Marilú del Pedre, Colombia, a las 12, ya 15 minutos, y tenemos 33 grados.
2: Buenas tardes, Burger. Así me puedes complacer con la de Todo de Cabeza, de Caled Morales.
1: Claro, compadre.
2: Y un saludo chido para Esteba, y para mi esposa Elvia del Porbe, y para la Nancy, la Vicente, el Vale de Sol, y el Huicho Vampiros, el Dani Ratas, el Bola de la Piloto, el Queco 14, Malu del Pérez, Susi de Reu, Eli Rayadita, y toda la banda, porque no traigo lista mi Burger, de parte del Güero Mira Loco.
1: Listo, compadrito, mi querido Güero Mira Loco.
3: Buenas tardes, mi Burger.
1: ¿Qué onda, carnal?
3: Me puedes complacer con la de Mi Color Independencia, de Paco Silva.
1: Claro.
3: Para el Chore Mamey, para el Colchoniza y el Fleje, de parte del Chendos Bar, ahí de Campeche.
1: De Campeche.
3: Saludos, mi
1: Burger. De Campeche, donde se escucha la buena cumbia, como esta que les voy a complacer a mi compadre, el Chendos Bar. Vámonos, compadre, una buena vez, vámonos al estilo de Paquito Silva. El himno de la mejor colonia donde un servidor es oriundo. Donde se quedaron grandes anécdotas, grandes recuerdos. Y toda la gente que aún vive y que vivió la independencia no me va a dejar mentir. Aquí está Paquito Silva y la tropa Mi Colonia Independencia. El himno, la colonia, la mejor colonia del mundo mundial. ¡Súbele, mi Chendo!

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3: Una de las selecciones anfitrionas, Estados Unidos. Este fue su recorrido en etapa de grupos. Abrieron con un gran partido venciendo 4-1 a Paraguay el día 13 de junio. Después, Estados Unidos venció 2-0 a Australia el 19 de junio en Seattle. Y en su tercer encuentro cayó 3-2 ante los turcos, pero ya tenían su boleto para la siguiente fase.
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6: Aquí seguimos, gracias. Son las 12 exactamente con 24 minutos, 32 grados. Antes de seguir con más de Antología Vallenata, le voy a mandar un saludo especial y un abrazo a mi compadre, el Jaguar Alberto Yervides, y también para mi amigo Suriel, el del elevador de la estación hermana de nosotros, amigos. Son amigos, ¿verdad? Somos amigos, todos los locutores somos amigos, ¿verdad? Aunque mucha gente lo toma como rivalidad porque trabaja en otra empresa o en otra emisora, pero no, nada que ver. A mi compadre Suriel del elevador, que está todos los días de 12 a 4. Ayer me hizo el favor de mandarle un saludo a un vehículo, a un Didi en el que iba yo. Y le venía escuchando todo volumen, le mandé mensaje por medio de mi compadre Alberto Yervides y se le mandaron el saludo. Gracias a mi compadre Suriel del elevador y al tremendo Jaguar Yervides, mejor conocido como el Halcón. Saludos, mi Jaguar. Son las 12 ya exactamente 25 minutos.
7: Buenas tardes, mi Burger. Si
6: buenas tardes.
7: Puedes hacer una canción.
6: Claro.
7: De Playa y Pena con los Huehuancó.
6: Claro que sí, compadre.
7: Para mi Panchín de la Fume 7 Colombia, toda la recita aquí en Nuevo San Rafael. La recita de San Rafael, la recita de la Nuevo Milenio, la recita de Fumaré 18, la recita de Fumaré 31, la recita de Valle Santa María, me complace, excelente día, bendiciones y gracias.
6: Listo, carnal, tú pídeselas al Burger, el Burger te las pone. Después tú me las pones a mí, ¿verdad? En las canciones, las peticiones y en el audio. Se llama Playa y Pena, aquí está.

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3: Regresamos, gracias. Faltan solamente 20 minutos para la 1 de la tarde en este excelente miércoles 29 de julio, en la recta final de este 2026. Ya en la recta final más bien del mes de julio del 2026. Ya estamos en el séptimo mes. Ya el sábado empezamos el mes de agosto, que es el mes número 8 de este año, que está yendo rapidísimo, obviamente, como les había comentado esa puerta cuando habíamos comentado en el inicio del programa con el Mundial, ¿verdad? Que rápidamente la fiesta mundialista del fútbol. Estaba para mi compadre Charlie Rodríguez, una bonita canción que se llama A Mano Dura, y se la vamos a complacer a mi compadre Charlie Rodríguez, que este tema, las notas del acordeón de mi compadre, mi hermano, el señor Israel Romero, el Pollo Irra, la voz de Rafael Orozco. Buen tema, se llama A Mano Dura, a través de Antología Vallenata. Mi querido Pollo, un abrazo carnal hasta Colombia, desde la XH de tu amigo el Burger.
4: ¡Adiós!
3: Hoy nada más, ay hombre, A Mano Dura.

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1: 8129-800676.
2: Eso,
1: camarada.
2: Buenas tardes, buenas tardes. ¿Qué onda? La XEH1420.
1: ¿Qué pasa, carnal?
2: Aquí sintonizando desde San Pedro, Coahuila. San Pedro, excelente. Coahuila, sintonizando XEH1420.
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2: A ver si nos puede complacer con un tema.
1: ¿Cómo se llama el tema que quieres escuchar, carnal?
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1: A ver.
2: Muchacha encantadora.
1: Para.
2: Saludando al güero, güero durero, de parte de Simán Gallardo, aquí laborando en Dulcería Pitufo, San Pedro, Coahuila, bien conectados con la XEH.
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2: En Apodaca, una muy buena aceptación tuvo hoy la edición del programa Audiencia Ciudadana, encabezada por el alcalde César Garza Arredondo y funcionarios de su gabinete. Desde temprano, las personas comenzaron a llegar al auditorio municipal, donde se instalaron los módulos de atención de cada dependencia para recabar las distintas peticiones. Al término del evento, varias ciudadanas le pidieron al alcalde una selfie, a lo que el joven edil accedió gustoso. El programa Audiencia Ciudadana se realiza cada semana y ha sido muy efectivo al privilegiar el contacto directo entre municipio y su gente. 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

0: buenas tardes tenga usted. Estamos en vivo a través ya de la XH Doble Impacto Noticias y Fútbol. Noticia bomba, la que pues ayer por la tarde noche surgió. Es que ya uno ve las redes sociales y ya no sabemos si estamos viendo una fake news, una noticia falsa, o si es de veras, ¿verdad? Pero tristemente ha tomado el señor Guido Pizarro esta decisión. Y bueno, pues eso seguramente lo va a abordar en sus comentarios nuestro buen amigo, compañero y hermano Arturo Prado, porque vaya destanteada que nos dio pues esa noticia bomba de la partida de el gran conde, le dices, ¿verdad?
1: Conde, el conde Pizarro.
0: El conde Pizarro.
1: Así, el conde Pátula.
0: Oye, pues sí, Arturo, a todos nos agarró así, pues fuera de base, créeme, porque te digo, yo pensaba que era una fake news de las tantas que surgen.
1: No, sí, yo también ayer, bueno, ayer de hecho cuando me doy cuenta, estoy en el estudio y pues de volada grabé la nota y la mandé.
0: Sí, sí, la escuchamos.
1: La mandé luego a los, yo creo que la nota salió a los 20 minutos de que se dio a conocer la, o que dio Guido Pizarro, puso su renuncia en la mesa. Uh-huh. Y deja de trabajar de manera contractual con el equipo. Son muchas situaciones, ¿eh? Son muchas situaciones. Yo pienso que él quiere cuidar esa imagen buena que tiene de un tigre de corazón. Entonces, son varias situaciones. Una de ellas, no le cumplieron con lo que él había pedido de jugadores. Ese es un punto. Otra, se va un jugador muy importante como Ángel Correa. Otra, a Guido le pegó mucho el conflicto que hubo después del partido contra San Luis, donde abucharon a Guido.
0: Sí.
1: Abucharon a Guido, Nahuel se peleó con la afición. Vaya, un sinfín de cosas que pasaron ese día, que todo pintaba para hacer una fiesta. Que de hecho, en teoría, pues lo fue, porque estuvo un grupo ahí, el grupo Intocable, en el estadio, y mucha gente se quedó, pero sí molestos por lo que había sucedido de no haberle podido ganar al San Luis, ¿no? Y la cosa se puso fea. Entonces, son varios puntos, creo, los que Guido puso en la balanza, y la directiva, de alguna manera, Guido desnuda a una directiva que no está cooperando con la persona que está dentro de, o el que se encarga de dirigir al equipo, que en este caso era Guido, de trabajar en conjunto y trayéndole lo que Guido pide, y si no lo que Guido pide, pues acercarse un poquito. Pero oye, no hay delantero. O sea, llegó un defensa y todavía medio destanteadón. El otro refuerzo que llegó fue el hermano de Diego Lainez, Mauro Lainez, y se acabó, se fue Guiñac, se fue bueno, el día del partido contra San Luis no estuvo el Búfalo Aguirre porque lo expulsaron la jornada 1. O sea, no faltan jugadores. Volteabas a ver a la banca de Tigres y algo, Ramón, que siempre todo mundo hablaba bien de ti. Oye, volteabas a la banca y dices,
0: no hay,
1: no. ¿A quién meto? O sea, son buenísimos todos los que están. Todos los que están en la banca. Tiene una banca Tigres impresionante, que cualquiera de los que estaba en la banca sería titular en cualquier equipo de la primera división. Entonces, y ahora no hay eso, ¿verdad?
0: Te digo, no hay. O sea, no hay opciones. Y así como puede ser imbatible en la cancha, estás vulnerable.
1: Exacto. Entonces, yo creo que el trabajo de Guido fue bueno. Llegó a dos finales, no las pudo ganar, estoy de acuerdo. Pero con el simple hecho de llegar a una final, es difícil. Las dos fueron contra Toluca, una de Conca, una de Liga. Las dos se perdieron, pero el trabajo creo que se estaba haciendo bien. Pero si él nota que no le están dando las armas que él necesita, pues el que se va a quemar va a ser él, ¿verdad? Entonces, pues ahora a ver opciones. Por lo pronto, se va a quedar el que está en la sub-21. Carlos Turrubiates también va a estar ahí. Son los que van a dirigir el partido contra Gallos del Querétaro allá en la Corregidora el sábado a las 5 de la tarde. Y bueno, pues ahí de repente salen opciones, que si Diego Martín Coca, salió hasta lo de Javier Aguirre, pero Javier Aguirre no creo, porque Javier Aguirre, terminando el Mundial, creo que le iban a dar un puesto administrativo, ejecutivo, en Federación Mexicana de Fútbol. Está también lo de Nicolás Larcamón, suena Larcamón, también es otro de los técnicos. Becase, este, el que traía al güerito, el que traía la selección de Ecuador. Es, creo que Santiago Becase. ¿Quién más? Pues son de los que han sonado. Van a sobrar técnicos, obviamente, van a sobrar técnicos. A lo mejor hasta allí está el caso también de Jardiné, que no tiene trabajo, cositas así, pero por lo pronto sí sacudió bastante. Pues fue como esta hora, un poquito antes de lo del día de ayer de Guido Pizarro, que sorprendió a todo mundo. Y también lo que sorprende, yo pensé que la directiva iba a luchar, espérate, no, esto, lo otro. No, le aceptaron la renuncia. Así. Ah, bueno, que te vaya bien, ándale. Mira, ya antes de irnos al corte, se fue mal y echando pestes el Tuca. Se fue echando pestes Miguel Herrera. Se fue echando pestes Siboldi, ¿verdad? Se fue echando pestes Paunovic. Y ahora se va también a disgusto Guido Pizarro. Fíjate todos los técnicos que se han ido a disgusto. ¿Qué está pasando? ¿Es la directiva la que no está funcionando? Por ahí andan, no sé, muchas... Hay que tener cuidado en redes sociales porque muchas cosas pueden ser fake news.
0: Hay leyendas urbanas.
1: Sí, o sea, ya se habla así de que un consejo administrativo de la cementera, de los de mero arribototota, quieren destituir ahí a este Mauricio Donner, pero... Vamos a ver qué pasa. Lo cierto es que la cosa no está bien en Tigres. Y en Tigres estos 6 meses, yo ojalá y me equivoque, pero yo creo que van a sufrir.
0: Aquí la situación, Arturo, pienso yo que van a traer una losa en los siguientes partidos muy pesada, que los puedes destantear anímicamente por esa presión que van a tener.
1: Sí, van a tener mucha presión, Ramón.
0: Definitivo.
1: Mucha presión. Lulú Puente, que está en la producción, nuestra compañera y amiga, nos dice que hay un corte. Regresamos.
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0: es con lo que nos ocupa a esta hora de la tarde, las efemérides. Aquí más al ratito les va a dar Arturo un pronóstico del tiempo. Tenemos en este momento 33 grados. Se dice que hoy y el domingo o mañana también, vaya, todos estos siguientes días van a estar ahora sí intensos de calor, porque la canícula que empezó hace 15 días viene, pero recargada, viene extrema, viene bastante especial, potente, vaya, esta canícula. Así que pues a tomar mucho líquido, hay que andar con el suerito, cargando un suerito para hidratarnos, o bien agua así fresca, pero el agua fresca con esos calores se convierte en agua tibia de rato, ¿verdad?
1: O agua de la llave con hielito.
0: Agua de la llave con hielito, exactamente, es una buena opción definitivamente. Uh-huh. Oye, pues 1804, decía que tenemos 33 grados y van a ser días de intenso calor, al rato nos hace un pronóstico más claro asertivo, que sí. Mi querido Arturo, 1804, un 29 de julio como hoy, irrumpe una epidemia de fiebre amarilla en España, que inicia en Málaga y provoca más de 12.000 muertes. Era el año 1804. 1836, en el bello París, Francia, Pagui se inaugura el icónico Arco de Triunfo, 30 años después de que fuera colocada la primera piedra. Le digo, se inauguró en 1836. Y si usted va a París, pues tiene que tomarse la selfie, la foto en el Arco del Triunfo. Ahí que, pues es flanqueado por avenidas. Hay mucho tráfico ahí.
1: Muy famoso ese arco, ¿verdad?
0: Sí, y la Torre Eiffel también. Digo, son parajes turísticos por naturaleza. Ahora con las aplicaciones en celular te puedes tomar una foto en la Torre Eiffel.
1: Ah, sí, sí.
0: Como si estuvieras ahí en Francia, ¿verdad?
1: Sí, pues yo me puse una foto en uno de los partidos de México en el Estadio Azteca.
0: Ah, ¿sí?
1: Sí, sí, sí.
0: Excelente. Ahí me dices después.
1: Oye, Ramón, ¿y por qué dicen que el arco de... que me lo paso por el Arco del Triunfo?
0: Cuando... Porque, pues así, haz de cuenta que si abre las piernas se forma como un arco.
1: ¿Es por eso?
0: Sí, es por eso, bro. Es por eso, bro. Oye, 1921 en Alemania, noticias que no quisiéramos dar a conocer, pero que son parte de las efemérides. Adolfo Hitler se convierte en líder del partido nazi. 1921 en Alemania. 1958, el presidente de Estados Unidos, Dwight D. Eisenhower, firma la creación de la NASA, Ley Nacional de Aeronáutica y del Espacio. En 1958, Eisenhower lo hace. 1987, los gobiernos de Francia y Reino Unido firman un tratado para construir conjuntamente el Eurotúnel que une a ambos países bajo el Canal de la Mancha. 1987, Francia y Reino Unido. Imagínate, abajo del mar construir un Eurotúnel para que una... a Francia y Reino Unido bajo el Canal de la Mancha. Qué obra arquitectónica y de ingeniería tan locochona, ¿verdad?
1: Uh-huh.
0: Bajo el mar. Oye, ¿qué significa el dicho hecho la casa por la ventana?
1: Pues cuando haces algún tipo de fiesta y no te importa gastar y que se vaya y que venga toda la raza y toda la carne al asador.
0: Sí.
1: ¿Verdad?
0: Bueno, esta expresión, ¿sabes dónde nace?
1: ¿Mm?
0: En España, en el año 1793, durante el reinado de Carlos III, gracias a la llegada de la lotería, la gente ganaba mucho dinero y quería cambiar su vieja vida. Los ganadores arrojaban por la ventana sus muebles y objetos viejos para comprar cosas nuevas y mostrar así su buena suerte. Esta expresión utilizada todavía en la actualidad significa gastar mucho dinero, lo que tú dices, derrochar y hacer un gran gasto sin mirar el costo para celebrar algo grande. Por eso echo la casa por la ventana, tiras lo que tenías o lo viejo por la ventana, vámonos, y compras todo nuevecito. Incluso hasta hay quienes estrenan marido o mujer, ¿verdad?
1: Sí.
0: ¿Qué cosas? Bueno, vamos con esto, mi querido Arturo, con apenas 14 días de que entró a Nuevo León Bueno, ya son 15 días. La canícula, la cual inició el 15 de julio de 2026, mantendrá su calor extremo durante 40 días, pero más allá todavía, ¿eh? Porque nos han tocado, pues ya, la costumbre o el caso de que termina la canícula en agosto y uno dice, no hombre, dura más. Uno dice, no hombre, ya viene el frío, ya se fue la canícula. Lo que yo recuerdo son como 2 meses más de calor. Sí, son.
2: Entre el otoño, el otoño.
0: Sí, pero el otoño recuerda que ya trae temperaturas cálidas también. Sí, bueno, eso era antes. Recuerda que hay un cambio climático que ya ahora hay navidades que hemos tenido calor como ahorita. O sea, ya no se ya la naturaleza no respeta las estaciones del año debido a que pues así está el mundo. Vaya, entonces le quiero decir, ojalá vaya la canícula y a los 10, 15 días ya cambie el clima porque ya no sabemos qué hacer. Las temperaturas no van a dar tregua al área metropolitana de Monterrey al preverse que superen en los siguientes días los 40 grados centígrados y sin alguna esperanza de lluvias, que es lo triste. El sitio Meteorred estima que las máximas van a estar entre los 38 y 40 grados entre hoy y el domingo, le decía, mientras que el Servicio Meteorológico Nacional y la Conagua pronostican que se van a rebasar, pueden rebasarse, y no lo dudamos, los 40 grados centígrados. Y la sensación, obviamente, son 3 grados más, ¿verdad? Lo que se siente. De los 38 o 40, se sienten 43 grados fácil. Pero no solo en el área metropolitana, sino en todo el estado, particularmente en el municipio de Anáhuac, donde podrían alcanzar los 42 grados. En Nuevo León, la canícula termina, aquí le va, alrededor del 24 de agosto. Uf, nos queda mucho tiempo, pero va a continuar el calor, aunque forma más moderada durante septiembre. Cabe mencionar que el mes más cálido del año en Monterrey es agosto, con una temperatura máxima promedio de 38 y mínima de 26. Bueno, no se me hace tan baja 38 comparados con los 42 que hemos tenido hace 4 años o 3 años. El organismo Cuenca Río Bravo de Conagua estimó una temperatura máxima de entre 39 y 41 grados en la zona metropolitana. Mañana jueves el mercurio podría alcanzar, le digo, 42 grados, de acuerdo con el propio organismo federal. Meteorred y Conagua no prevén lluvias durante toda la semana. Así las cosas.

Ok, le decíamos que recomendaciones. Para esto ya lo sabemos, hidratación. Constante hidratación durante el día, en especial atención a niños, adultos mayores y también con las mascotas. El ejercicio, evitar realizarlo al aire libre entre las 11 de la mañana y 5 de la tarde. Yo digo que incluso más tarde también porque está muy caliente. Y no sacar a las mascotas al ejercicio. Vemos que hay gente que ahorita, como si el tiempo, anda con su perrito caminando en un parque. No debe ser así, porque se le puede enfermar o le puede dar un golpe de calor al animalito. Aparte que pues el pavimento y el piso está muy caliente por la alta temperatura, y el perrito pues en sus patitas va a sentir y se le van a quemar las patitas, esos colchoncitos que tienen los perritos para amortiguar el paso. Bueno, racionalizar el uso del aire acondicionado, evitando utilizar varios climas en un hogar, porque hay gente que lo prende todo el día, y cuando se dice racionalizar es prenderlo en vez de ahorita a las la 1 de la tarde, 1:30, prenderlo pues eso de las 3 o 4 de la tarde, o eso de las 5, para que sea fresco hasta las 10 de la noche. No sé, cada quien, ¿verdad? Pero se trata de racionalizar el uso del aire acondicionado. Apagar un aparato eléctrico no siempre significa que deje de consumir energía. Algunos equipos continúan en

0: El control remoto, ese fenómeno es conocido como consumo en espera, el modo stand-by le digo, o consumo fantasma, aunque la cantidad utilizada durante una hora puede parecer muy poquita, muy mínima, el gasto permanece las 24 horas del día y se acumula durante meses. La televisión aparece como el equipo con mayor consumo anual en modo de espera por encima de computadoras. Ya ve que la tele la apaga y se queda prendido un foquito.
1: ¿A poco eso te consume?
0: Sí, esa es la que consume más durante un año. Sí, es mucho consumo.
1: Entonces, ¿qué es recomendable? ¿Desconectarla desde...?
0: Pues apagarla de
1: ¿El switch?
0: Sí, del switch. O de la, ¿cómo se llama? La barra que trae su apagador. Una televisión conectada y en espera puede consumir alrededor de 45.1 kilowatts hora al año. Después de la televisión aparece en el calefactor, horno de microondas, pantalla de plasma, computadora. Estamos hablando de sistemas de audio que consumen entre 14.5 kilowatts por hora. Estamos hablando de... anual, ¿verdad? Reproductor de DVD, aire acondicionado, cargador para celular. Esto anualmente son los que consumen más y los dejas conectados.
1: O sea... Tú me estás hablando de que si la tele se queda apagada, pero el foquito rojo está encendido, está consumiendo.
0: Sí, está consumiendo.
1: Si el clima o el mini split lo apagas y se queda el foquito rojo encendido, está consumiendo.
0: Sí, claro. Sí, porque estás de cuenta que en modo espera para cuando lo prendes, luego no va a accionarse.
1: Pero dicen que también es malo conectar. O sea, es como si se fuera la luz también.
0: Bueno, claro, pero hay que tener cuidado porque si tú... desconectas, ok. Y luego tienes un multiconector, ¿verdad?
1: Ajá.
0: Lo tienes con el botón on, o sea, encendido. Agarra los enchufes de la tele o la bocina inteligente o DVD.
1: Uh-huh.
0: Y los conectas, saltan chispitas.
1: Ah, sí.
0: Eso puede generar un corto en el aparato.
1: Sí, sí, sí.
0: Sí, eso puede generar una sobrecarga así muy rápida. Mejor ponle en off. Al conector.
1: Tú ves un múltiple.
0: Sí, un múltiple que trae para 6-7 enchufes.
1: Ajá.
0: Ponle en apagado, ok. Al botoncito. Conectas ya los aparatos y ahora sí le pones pic.
1: Cierras el switch, o sea, le pones en off.
0: Cuando los vayas a conectar, si están desconectados.
1: Ah, ok.
0: Para que no súbitamente los conectes al estar conectado a la luz y salgan chispitas.
1: Sí, pero entonces.
0: Eso provoca que se dañen los aparatos.
1: Entonces, aquí lo recomendable es todos los aparatos que tengas en tu hogar, pues tenerlos en múltiple. Y, por ejemplo, ya no vas a utilizar la tele o el horno de microondas y simplemente pones en off.
0: Sí, así los tengo yo.
1: ¿En serio?
0: Sí, cuando los voy a... Sí, porque de aparte que se resetean, o sea, y eso les da más vida, según escuché.
1: Ok.
0: Les da más vida a las pantallas.
1: Buena recomendación, ¿no?
0: Sí, porque siempre se prendía, llega a tener calor la fuente de energía.
1: Entonces, con razón me llegaron 5,000 pesos de luz.
0: Es correcto, sí. Oye, pues vamos a continuar con información.
1: Pero hay un cortecito.
0: Pero vamos a un corte. Platicaremos más adelante del accidente que se presentó aquí en el primer cuadro de Monterrey.
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6: En 16avos de final, la selección de Estados Unidos le tocó enfrentar a Bosnia y Herzegovina ese encuentro, el equipo de las Barras y las Estrellas lo ganaron 2-0, consiguiendo su boleto a

0: octavos. En la siguiente fase les tocó enfrentar a Bélgica, donde ahí no pudieron. Los belgas los golearon 4-1 en Seattle y terminó la fiesta para los estadounidenses.
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0: Temperatura actual en la ciudad de Monterrey, 33 grados actualmente. Vamos a llegar a 36 el día de hoy, va a ser mucho calor. Para el día de mañana jueves, mínima de 23, máxima de 36 también, prácticamente igual que hoy va a estar mañana. El viernes también, máxima de 35, mínima de 22. El sábado también igual, 34 de máxima, mínima de 23. Así es que prepárese porque va a estar el calorón en estos próximos días. Cuando se espera que vengan o caigan algo de lluvia, y no todo el día, de repente días nublados, es a partir del domingo. Domingo, lunes, martes y miércoles de la próxima semana se pronostica lluvia y una temperatura, pues no va a bajar mucho, una temperatura máxima de entre 32 y 33, las mínimas de 23 en la mañana, ¿verdad? Ahí está, para que más o menos se prepare en el pronóstico del time. Hoy hay fútbol. Hoy, pues después de tanto, pues malas noticias, ¿verdad? Podemos decirlo así, porque le empataron a Tigres, perdió Monterrey, renunció Guido, se fue Ángel Correa, o sea, puras malas. Últimamente, pues yo, a mí que me gusta mucho el fútbol, pues, hoy voy a tratar de divertirme un poco. Voy a encender la televisión y yo tengo este sistema en donde se va a transmitir el partido de la Liga MLS contra la Liga MX llamado All Star, o sea, todos estrellas. Las estrellas de las dos ligas van a estar el día de hoy a las 6 de la tarde en un partido que ya es tradición. Que se juega y la verdad se divierte uno ahí viendo un poquito, muchos cambios, ahí anda Gorriarán, imagínate Gorriarán que se fue del equipo para con este de las All Star de la Liga MX, y cuando se fue Gorriarán dejó aquí como técnico a Guido Pizarro, va a regresar y ya no va a estar. Qué cosas, Bueno, entonces hoy a las 6 de la tarde, los que tienen el sistema del Apple TV, bueno, pues por ahí lo van a pasar, ¿verdad? Hoy juegan mis Dodgers también. Hoy van a jugar mis Dodgers contra Seattle. Ese no me lo pierdo tampoco a las 8 de la noche. Me voy a aventar el de la Liga MX y Liga MLS a las 6 de la tarde. Y a las 8 me ligo con los Dodgers Seattle en el Dodger Stadium. Oye, bueno, pues así está la situación. Ahora en Tigres, bueno, ya bajo la mano de Hernán Elizondo, el técnico interino del equipo felino, bueno, pues va a trabajar para pues afinar al equipo y ver qué se puede hacer allá contra Gallos Blancos. Ya tras la salida de Guido Pizarro, Tigres ya trabaja bajo el mando de un cuerpo técnico interino. De cara a los próximos compromisos de la Liga MX y de la Leagues Cup, ¿verdad? Durante el entrenamiento realizado en el día de hoy, en la mañana, allá en el CET, Centro de Entrenamiento Tigre, el responsable del primer equipo fue Hernán Elizondo, actual timonel de la categoría sub-21, quien asumirá de manera provisional la dirección técnica de los felinos. Elizondo contará con el respaldo de auxiliares como Carlos Turrubiates y Juan Montano. Juan Montano, exjugador de Tigres. Carlitos Turrubiates también, que ya tiene rato ahí trabajando. Mientras que Jorge Escamilla se desempeñará como preparador físico. Jorge Escamilla es padre, es muy buen preparador físico, yo lo conozco. Estaba en fuerzas, está en todos lados, pero en fuerzas básicas, se encarga de mucho y muy humilde, siempre. Lo ponen a trabajar con el primer equipo y con básicas y con la sub-13 y con todos, jala. Jorge Escamilla, que como les comento está ahí como de preparador físico, conformando así el grupo de trabajo que tomará las riendas del plantel Auriazul en esta etapa de transición. El conjunto universitario aún recientemente, pues con la salida inesperada del Conde Pizarro, Tigres deberá enfocarse de inmediato a su siguiente compromiso cuando visite a Querétaro en la jornada número 3. Duelo en el que pues buscará conseguir ya su primer triunfo de la temporada, porque pues no ha ganado. Una derrota, un empate es lo que tiene el equipo de Tigres hasta el momento. Además, los felinos tendrán la actividad de la Leagues Cup, donde enfrentarán al Real Salt Lake, Minnesota y Vancouver Whitecaps. Ese va a ser el de Vancouver Whitecaps, va a ser acá en Monterrey, en el estadio universitario. Ahí luego les platico de fechas, horas y todo ese tipo de cosas, ¿verdad? Entonces, pues ni hablar, a darle para adelante. Después de la salida de el Conde Pizarro, que como comentaba al inicio de la de aquí del programa, yo me imaginé sinceramente que pues no sé, Guido, a ver, piénsala bien, ¿qué pasó? No te vayas, esto, lo otro, ¿no? Lo dejaron ir. Y pues eso quiere decir que pues no le no tenían pensado cumplirle en lo más mínimo lo que le prometieron de jugadores, ¿verdad? No, pues no. Tigres le cerraron la llave ya desde hace tiempito, ¿eh? Ahora con la salida de este Angelito Correa, se esperaba que, bueno, pues vinieran o se espera un delantero, pero no hay nada. Yo sé que los registros se cierran hasta septiembre, pero ya está en marcha el semestre, ya está en marcha la temporada, ya viene la Leagues Cup. O sea, ya está la actividad. Y Tigres, pues lo bueno que le puede pasar ahorita a Tigres es que de las cosas, todo lo malo que le ha pasado, cosas buenas, pues que recupera el Búfalo Aguirre para el siguiente partido. Pero pues de ahí para allá, esperemos y no se vayan a traer una derrota de allá, porque la gente se va a encabritar, la gente se va a enojar más de lo que ya está. Pero imagínate, no haberle podido, fíjate, al principio de la temporada yo dije, a ver, vas a abrir contra Xolos allá y luego viene San Luis y luego vas a Querétaro. Yo dije, no, hombre, mínimo 7 puntos de 9. Yo dije, Tigre, 7 puntos de 9, si no es que los 9 de 9. Yo dije, allá Tijuana, Tigres siempre se le acomoda y saca buenos resultados. Pues no. San Luis, aquí San Luis nunca ha ganado. Tenía como 5 empates, bueno, ya tiene 6. Pues le empató San Luis. Y lo que más cala, al último minuto, ¿verdad? Y con errores de marca de Vladimir Loroña, y lo marca pasivo al jugador este. Y ahora Querétaro allá en la Corregidora. Bueno, pues vamos a ver qué sucede. Pero, pues, en teoría, la cosa no se ve prometedora. Ok, bueno, se incorpora ya Aguirre, y no hablo del Búfalo, sino de Eric Aguirre, el defensa. Eric Aguirre ya está de regreso en los entrenamientos de Rayados, tras lesionarse otra vez el pasado 4 de julio, el lateral derecho. Ya apareció haciendo casi todo el trabajo con el grupo. Aguirre ha sido pues presa constante de las lesiones desde su llegada en el 2021. Fíjate, ya tiene 5 años aquí. Y a cada rato se lesiona. Rayados, bueno, pues está dándole con todo en sus entrenamientos, alistando su juego que sostendrá el próximo sábado ante el Atlas de Guadalajara. Tras 2 jornadas de la apertura 2026, los regios suman nada más 3 puntos. Una victoria que fue la del Santos Laguna, que dejaron un buen sabor de boca en el primer tiempo, pero en el segundo no tanto, ¿eh? En el segundo ya se les complicó la cosa, ganaron 3-2, pero la cosa estaba que si le dan 10 minutos más al juego, le empatan a Rayados, ¿eh? Así que tampoco hablemos de que Rayados está con ganas y Tigres está la calle de la amargura, no. O sea, ahí van. O sea, tienen que mejorar los dos. Tienen que mejorar los dos, porque Rayados también en el partido contra Necaxa no se vio del todo bien. Y pues ya ves, se trajo la derrota, ¿verdad? Entonces sí está complicado este inicio para los equipos regios. Esperemos que no tengamos un pésimo semestre. Yo sé que no va a ser a lo mejor para Tigres, muy con muchas alegrías. No sé, así lo siento, a cómo está la situación. Porque, fíjate, uno que está acá afuera, notas, percibes que hay problemas en el entorno del equipo. Ahora, imagínate los que lo están viviendo ahí al diario. En fin, vamos a ir a la pausa, que ya nos marca Lulú. Y viene el señor Ramón Fabián con una carretonada de noticias impresionante.
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0: Doble Impacto. Recuerde que estamos aquí hasta las 2 de la tarde hoy, miércoles. Mañana vienen nuestros buenos amigos, los abogados, con la asesoría jurídica Lili Salinas, la licenciada Lili Salinas, y el equipo de abogados para cualquier situación que por ahí le aqueje, pues le pida vía WhatsApp o bien los teléfonos de la XCH algún consejo, algún punto de vista, alguna asesoría aquí para que los sintonice. Y ya pasado mañana viernes, ya cerrando este mes de julio, aquí estaremos con el favor de 1 a 2 de la tarde. Vamos con Transpaís. Transpaís es la compañía a la cual pertenece el autobús que tuvo el accidente aquí en el centro. Bueno, dice que van a asumir su responsabilidad la empresa Transpaís en la atención, ya lo están haciendo, a las víctimas del accidente ocurrido en el centro de la ciudad que involucró una de sus unidades y que dejó 12 personas lesionadas. A través de un comunicado, la empresa asegura que va a colaborar con las autoridades para que se esclarezcan las causas del percance y que se les va a brindar el apoyo a los afectados, comentando que activó sus protocolos de asistencia en coordinación con Tránsito Monterrey y Protección Civil para atender a los lesionados y garantizar la cobertura médica y apoyo necesario. Bien, por esta empresa Transpaís. Ya ve que muchas rutas se involucran, vaya, en algún accidente, son partícipes de algún accidente y simplemente se lavan las manos.
1: Sí, señor.
0: Pero aquí Transpaís dice: nosotros ya hemos asumido nuestra responsabilidad. Bien por ello. El aspirante a la coordinación en la entidad de la defensa de la transformación y la soberanía nacional, el señor Andrés Mijes, dijo que Nuevo León necesita un gobierno que escuche, un gobierno que deje el escritorio y vaya al territorio para atender los problemas que enfrentan los ciudadanos. Un gobierno que deje la selfie, que deje la autopromoción y que vaya a los ejidos y las comunidades a resolverle a la gente. Que le dé promoción a las zonas turísticas de Nuevo León y que apoye con incentivos a las empresas para que se establezcan. Visitó Grupo Radio Centro Monterrey el señor Mijes. Y le digo que el morenista comentó aquí en los micrófonos que hay municipios rurales que tienen la posibilidad de ser centros regionales de desarrollo, tal es el caso de Linares, Nuevo León, y que pueden tener una gran proyección si se dan los incentivos a los empresarios. Así lo dijo. Y siguiendo con Escobedo, oiga, las obras en el distribuidor vial Triángulo Norte no están detenidas, dijo José Antonio Quiroga Chapa, quien exigió al Estado otorgar los recursos completos para la obra. Dijo, el municipio de Escobedo está aportando recursos propios para avanzar en la construcción. Así lo dijo el titular del despacho de la presidencia. Comentó que las obras llevan 3 años siendo analizadas por la ACE. La ACE son las siglas de la Auditoría Superior del Estado, en respuesta a la diputada emecista Melissa Peña, que ella pidió realizar la auditoría. Quiroga Chapa, el encargado del despacho de la presidencia municipal, ya que el señor Mijes anda pues buscando ser el ungido como el coordinador en la entidad por parte de Morena, pues está en este momento en esta labor. Y José Antonio Quiroga Chapa está como titular ahí de la presidencia de Escobedo. Dijo el señor Quiroga Chapa que si la obra se ha retrasado, de la que le estoy hablando, el distribuidor vial Triángulo Norte, si se ha retrasado es porque la administración estatal, o sea, el gobierno del estado, no ha entregado el recurso faltante. Pues siempre son cuestiones de dineros, ¿verdad? Así las cosas. Vamos a Apodaca. ¿Qué dice César Garza Redondo? El municipio anunció que va a iniciar la reconstrucción integral de la avenida Camino Real a Santa Rosa, tramo de Concordia y Andrómeda. dijo lo anterior, destacando que esta acción forma parte de la estrategia para mejorar la movilidad urbana, además de la infraestructura vial en esta ciudad. Aclaró que antes de comenzar el recarpeteo se llevaron a cabo trabajos de drenaje pluvial para eliminar problemas de los latosos encharcamientos que durante años han afectado esa importante vialidad. Una vez concluidas las obras, los problemas de baches e inundaciones en este sector que le platico van a quedar atrás, dijo el propio César Garza Arredondo. Y ya que estamos hablando de los César, de los Césares, vamos ahora con su papá, que es el secretario del Ayuntamiento Regio, César Garza Villarreal, señor. El Cabildo de Monterrey aprobó la integración del Consejo Ciudadano del Instituto Municipal de Planeación Urbana y Convivencia. Durante la sesión, del acuerdo con el dictamen leído por el secretario del Ayuntamiento, César Garza Villarreal, oiga, cada integrante del órgano va a permanecer en el cargo de manera honorífica por un periodo de hasta 3 años. Como directora general de este Consejo Ciudadano, le digo, del Instituto Municipal de Planeación Urbana y Convivencia, como directora general funge a Aida María Flores Maya, a el director de Planificación y Ordenamiento de Espacios y Edificios Universitarios de la UANL, Francisco Favela Bernal, a José Antonio Torre Medina, director del Centro para el Futuro de las Ciudades del Tecnológico de Monterrey, así como a otros representantes. Es bueno tener, pues digamos, gente preparada en estos cargos de direcciones, porque es gente que le conoce al tema y tienen responsabilidades en instituciones pues bastante serias y reconocidas. Tal es el caso de el director de Planificación y Ordenamiento de Espacios y Edificios Universitarios de la UNI, UANL, el señor Francisco Favela Bernal, y el director del Centro para el Futuro de las Ciudades del Tecnológico de Monterrey, José Antonio Torre Medina, por mencionar a estos dos últimos. Oye, vamos a la 1:49, ya con la parte final de las notas. En Guadalupe, el municipio continúa con el programa de los nichos funerarios a bajo costo, en beneficio de los ciudadanos guadalupenses, dijo lo anterior Rodolfo Moreno, secretario de Administración, que este programa es pionero en el país, ya que se anticipa a un problema que está afectando, que es la falta de espacios dignos para que descansen las cenizas de los seres que nos dejaron. Señaló que el costo de estos nichos funerarios es el más bajo en el mercado. ¿Sabe cuánto cuestan? 17,500 pesos. Se ofrece a los ciudadanos facilidades de pago de 3, 6 y hasta 9 meses sin intereses. Los interesados en adquirir un nicho pueden acudir a las oficinas de los funerales del pueblo en las avenidas Pablo Olivas y 13 de Mayo, horario de 8 de la mañana a 6 de la tarde. No se requiere cita previa, dijo el funcionario. Si usted tiene dudas, comuníquese a la página del gobierno de Guadalupe.
1: Órale.
0: Está muy accesible.
1: 17,500. Órale.
0: Y te lo dan en pagos.
1: Y ya es tuyo.
0: Sí.
1: Es ¿Y nada más caben unos?
0: Es un nicho para un espacio.
1: Sí. Una cajita.
0: Sí, claro. Sí, definitivamente que a veces se torna un tanto complicado. Oye, ¿dónde deposito las cenizas de mi ser querido? Uh-huh. Dicen que no se deben de tener en casa.
1: Dicen.
0: ¿Verdad? Según se comenta. Oye, pues ya nos vamos en este momento. Ya, Arturo, algo que agregar allí en tus comentarios.
1: Pues nada más.
0: Viene jornada, ¿verdad?
1: Sí, viene la jornada próxima, que comienza el viernes. El uh-huh. viernes vamos a tener ya partidos. Dos, tres juegos el viernes. 7:00 y 2:00 a.m. Puebla contra Chivas a las 7:00. Bravos de Juárez contra Pumas a las 9:00. Atlético San Luis, Tijuana a las 9:00.
0: ¿Y el AME?
1: El AME va a jugar hasta el domingo.
0: Okay.
1: Hasta el domingo. Recibe al Santos Laguna a las 5:00 p.m. Fíjate, van a estar buenos los dos partidos del domingo, como para prender ahí un carboncillo. A las 7, América Santos. No, perdón, a las 5, América Santos. Y a las 7, Toluca contra Necaxa. Buenos partidos. El sábado juega Querétaro Tigres. Es el primero del sábado a las 5 de la tarde. A las 7, Atlas contra Monterrey. Doble cartelera de los equipos regios. 7 y antes a las 5, Tigres. A las 7 también León contra el equipo de Pachuca. Cruz Azul ante los Potros de Hierro del Atlante. Esa es la jornada que tendremos. Hoy, te digo, hoy juega es el juego de las estrellas, el día de hoy, a las 6 de la tarde. 6 de la tarde es el juego de las estrellas. Y bueno, pues veremos cómo sigue trabajando el equipo de Tigres. Ya lo platicaremos el próximo viernes que estemos por acá. Hoy es miércoles 29 de julio. El viernes es el último día del mes de julio y el sábado comenzamos ya agosto. Agosto se está yendo así de volada, Ramón.
0: Ya se fue julio.
1: Ya se nos fue julio, ¿verdad? Muy bien. 1:53, casi 54, ya nos vamos. Gracias a Lulú Puente que estuvo por acá en producción, Ramón Fabián y Arturo Prado. Aquí las voces. El día de mañana son los abogados, ¿verdad? Mañana vienen nuestros amigos, los abogados aquí.
0: De una a dos,
1: ¿verdad? 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Sin gastar. Gracias, pásela bastante bien.
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2: En García, en esta ocasión, la renovación del alumbrado público llegó hasta la colonia Paraje San José, hasta donde acudió el alcalde Manuel Guerra Cavazos y titulares de varias dependencias como el DIF municipal, servicios públicos y alumbrado. El edil morenista dijo que en lo que va de su gobierno se han renovado más de 44,000 lámparas y en el sector que se visitó se detectó cableado inservible y lámparas muy viejas, las cuales serán renovadas. Guerra Cavazos anunció la licitación de 100 megatorres de luz, las cuales serán instaladas en Valle de Lincoln, Villas del Álcali, Haciendas del Sol, entre otros sectores. 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
3: Los técnicos que se encargarán por lo pronto del equipo de Tigres de manera interina son Hernán Elizondo, quien es el técnico de la sub-21, y también Carlos Turrubiates, que dirige la sub-19. Ellos dos serán los encargados de dirigir el encuentro del próximo sábado allá en la Corregidora ante los Gallos del Querétaro.
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5: A tus órdenes, 81-29-80-06-76, 81-29-80-06-76. Mándame tu audio, te la complazco. Oscar, a veces no puedes mandar audio, pero mándenme su texto. Tu texto y se lo leo al aire y se la pongo al instante. Rocío Dúrcal, Oscar, por favor, acompañada de Joaquín Sabina, bonita canción que se llama Y nos dieron las 10 para mi mamá, la señora Vicky, que la estamos escuchando en Lomas de Anáhuac de parte de Alan. Con todo gusto la canción, bonita canción. Bonita petición que acaban de hacer aquí en XCH 1420. La voy a poner de voladita para que se deleiten ahí en la colonia Lomas de Anáhuac. Y nomás, Joaquín Sabina y Rocío Dúrcal, y nos dieron las 10, y las 11, y las 12, y la 1, y las 2, y las 3. Y nos sorprendió la luna. Hoy nomás, cántela.

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1: Burger, buen día. Compláceme con la de Fue en un café de los Sapos.

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1: Saludos, Oscar, de Blanca de Millennium. Ay, por favor, si puedes complacerme con la de Se nos murió el amor, con El Plan. Y saluditos para toda la banda que está escuchando la XH 1420. Gracias.
2: Qué animada, que enjundia. Hasta me motivaste. 2:20 barra libre.

Hoy nomás que rolononón. Aquí en Barra Libre de la XH1420 de Yair Alcalá y El Plan. Se llama Se Nos Murió el Amor, y con esto aprovecho para mandar un saludo al animador, a mi compadre, mi

0: fútbol. Mi Alex, sigan los éxitos, carnal. Saludo para ti, para toda la raza del plan. Aquí en la 1420 tenemos barra libre de 2 a 3 de la tarde y ponemos lo que tú me pidas. Pidieron la canción de Se nos murió el amor del plan. Y ya les complacimos. Mi Alex, abrazo, carnal, para ti, para Yair y toda la raza del plan.
1: 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La selección de Turquía fue una de las que quedó eliminadas en fase de grupos, esto por registrar dos derrotas ante Australia y Paraguay. A pesar de cerrar con un triunfo ante Estados Unidos, los turcos hicieron maletas terminando la fase de grupos y se despidieron de la justa. 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
1: Buenas tardes, Oscar. Oye, el Ismael de Santa, ¿no puedes compensar ahí en barra libre con la canción de Mi Corazón Lloró de King Clave? Saludos y bendiciones. Gracias, Oscar.
2: Hola.

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1: Ahí se puede conversar con el ratonete de Supra Brujo para todas las personas que no parte del resto.

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2: El diputado local de Movimiento Ciudadano, José Luis Garza Garza, a quien la gente de Linares y sus alrededores conocen bien como el mueblero, estuvo presente este miércoles en la ampliación y rehabilitación del nuevo parque estatal Cerro Prieto, donde se refrendó el respaldo a las obras que benefician a las familias del sur del estado. Con estas acciones le estamos cumpliendo a la gente que viene a pasar el día con su familia, señaló el legislador, quien destacó la liberación de 15 lobinas adultas en dicho embalse, esto para reactivar la pesca deportiva y el turismo de naturaleza. El emecista reconoció que las presas mantienen buenos niveles de agua, lo que nos permite seguir impulsando actividades recreativas sin descuidar el cuidado del vital líquido, expresó José Luis Garza Garza. 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

bien, son ya las 3:15 y vamos a seguir adelante con más de la música, más programación de XCH 1420, y en esta tarde bonita presentamos más música para ti. Esto es de Embajadores Vallenatos, Tomando y Tomando.

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1: Son ahora las 3:19. Tenemos un reporte línea 1, por favorcito. Buenas tardes.
2: Raúl, buenas tardes.
1: ¿Quién habla?
2: Hola, este Mario, de acá de Villa Juárez.
1: ¿Qué le complacemos a Mario?
2: Póngase mi vallenata de Don Policarpo.
1: ¿Dedicada para quién?
2: Para el saludo para usted y si con usted que tenga buenas tardes.
1: Gracias, ¿para quién más?
2: Para mi esposo, se tiene la misma, la pequeña artista en Praderas de San Juan. Los otros acá en Praderas, también nosotros estamos laborando, lavando bandera en general. La banda que manda, de parte de Mario Juárez, y gracias.
1: Ándale, gracias por su reporte, le complacemos. Línea 2, buenas tardes.
3: Buenas tardes, Raúl.
1: ¿Quién habla?
3: Cheque, Santa María.
1: ¿Qué le complacemos?
3: Muchacha patillalera con Otto, Sergio, porfas.
1: ¿Para quién va?
3: Para usted, controles, que pasen buena tarde.
1: Gracias, ¿para quién más?
3: El Chirolo 76, Queco 14, Nancy La Vicente, 3 puntos, Betty Piratita, Yamil del Topo, Marán de la Alianza, Tony Mendiola, Mario de Juárez, Yance de la Buenos Aires, La Mano del Pedro, El Mosque, Qué Loco, Lucho Reloco, Meme del Barro 12, 5 de Sabina, Robert Zona Norte, Luis de Saltillo, Chuque Privado, Miguel de la Esperanza, Jorge de los Panchos, Oscar Esquina 8, Hugo de la Granja, Caquisa de los Chiflados, y me complace, y gracias, Raúl.
1: Gracias por reportarse, las complacencias al instante están aquí, en XEH, mi vallenata Policarpo Calle.

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1: 3:24, 3:24, la siguiente selección la vamos a mandar con todo gusto para la gente allá por el rumbo de la colonia Tolteca, la gente que nos está escuchando también en Salinas Victoria. Viene la música de los Guarahuaco, el pescador de Barú.

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1: Son ya las 3:27, corte y volvemos.
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0: 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Estos son los partidos de la selección turca en la justa mundialista 2026 en el grupo D. Perdieron contra Australia 2-0 el día 13 de junio. Después volvieron a perder el 19 ante Paraguay 1-0. Y al último se despiden de manera decorosa de la justa ganándole a Estados Unidos 3-2. Esto allá en California. 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

Bien, son ya las 3 de la tarde con 29 minutos, 3 con 29. ¡Ánimo! Mucha música, mucha diversión en la más grande XEH1420. ¿Quieres alguna rol en especial? Márcanos, llama a los teléfonos de cabina, manda tu audio en el WhatsApp de la XEH1420. Y vamos a presentarles más de la programación en esta tarde. Y tenemos por ahí otro rolo nonón sin saber qué me espera. Es Diomedes Díaz.

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1: Muy bien, ahora son las 3 de la tarde, ya con 34 minutos. Hay un reporte, Lulu, por favorcito, lo atendemos, línea 1. Buenas tardes.
2: Sí, buenas tardes, don Rulo.
1: ¿Quién habla?
2: Habla el Hacho, los pegados, compadre.
1: Órale, pues, ¿qué le podemos complacer a mi buen amigo?
2: Habla de Sin Rencores, de Armando Hernández, compadre.
1: ¿Dedicada para quién?
2: Para mi niña Sofía Larrego, Betita y Emilia Topo, ya Gemma Loca, el 55, el del Puerto San Diego de Mellancio, Buenos Aires, el 3 de Lenio, el Ibe y Aita, bola del Piloto Toque de Juárez, Toco de los Lodman, Manos Líos de Peiverde, Jorge Los Panchos, Dani de los Ratos de Payaso, cuídense, muchas gracias.
1: Ándale, pues, gracias por llamarnos, le complaceremos y vamos a seguir contigo presentándote una música de éxito, puros temas que a ti te gustan en la más grande XEH 1420. Gracias por estar con nosotros, avanzamos. Y aquí está esto que nos están sugiriendo al instante, es Armando Hernández, Sin Rencores.

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1: Son ya las 3:38, corte y volvemos.
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0: Muy bien, son las 3:40, y vamos con más de la programación de XCH. Esto es de lo más nuevo en la programación de la XCH, se titula Manos de Tijera. Esto es a cargo de Nelson Velázquez.
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1: Esto que estamos escuchando se titula Manos de Tijera, lo más reciente en la programación de XEH, interpretada por Nelson Velázquez. Ya puedes sugerirla a los teléfonos de cabina de la estación número uno en primicias musicales, XEH 1420.

EH en el 1420 de AM. A continuar rápidamente con uno de los grandes temas que tú has estado solicitando. Con todo gusto les complacemos. Esto es de Cumbia Meros RS. Después de ti, ¿quién?

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1: Ahora son las 3:50 minutos. Hay un reporte, Lulu, por favorcito, en la línea 1. Buenas tardes.
2: Buenas tardes, Raúl.
1: ¿Quién habla?
2: Habla el Kiri de los Bárbaros.
1: ¿Qué le complacemos?
2: La de Yo Ni Se Diga, Los Diablitos.
1: Ajá, ¿dedicada?
2: Un saludo para mi esposa Melissa, para Juan Encinas, para mi hijo Johnny, la Cari Provi, Yamín del Topo, el Chico de los Gamblers, Doña Monse y el Topo de San Berna. Y toda la banda que me cotorreó, Raúl, gracias.
1: Ándale, pues gracias por su reporte. Continuamos. Esto que viene enseguida es de Ever Vargas. Esto se llama Aquel Amigo.

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4: En Monterrey, el municipio, a través de la Secretaría de Desarrollo Urbano Sostenible, continúa realizando diversas acciones enfocadas a privilegiar al medio ambiente, entre ellas el programa Recicla y Resuelve, que se ha llevado a los diversos sectores de la ciudad. La directora de Atención al Cambio Climático, Alicia Steele Mota, reiteró el compromiso de la administración que encabeza el alcalde Adrián de la Garza Santos para impulsar acciones que promuevan la participación ciudadana en el cuidado del medio ambiente. 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
1: Vamos a avanzar con un reporte en línea 1, por favorcito, lo atendemos. Buenas tardes.
2: Buenas tardes, don Raúl.
1: ¿Quién habla?
2: Habla el Sore, Sore, acá de la Green Tide, la Croc.
1: ¿Qué le complacemos a mi amigo allá en la Croc?
2: Complázcame con la de Todas Tus Cosas, Dales Velázquez.
1: Ajá, ¿para quién va?
2: Para usted, camarada, que tenga un miércoles.
1: Gracias, ¿para quién más?
2: Saludo para mi princesa Megan en Escobedo, para el compa, el Cristian de los Guardios de la Fome 1, para el Ray Vago 35, el Rami la Fome 1, Juan de Encina, Johnny Vago, Bor Moscos, el Huacala 115, Meo Mafias, el Mario de Juárez, el Tavo García, el Pabón Boxiloco, Chobre Caloco, los Manzanos en la Fome 1, los Dragones y Powers, y toda la banda que me conoce, el profesor, gracias.
1: Le complacemos con gusto, gracias por su reporte, y es el de la música de Alex Velázquez, Todas Tus Cosas.

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1: Muy bien, ahora son las cuatro con tres minutos, y vamos a presentarles enseguida un gran tema que ya nos habían pedido. Nos vamos a presentar esto que se llama Cuando se baila la cumbia, son los guaguancos.

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1: En este momento son las 4 de la tarde, ya con 6 minutos, 4:06. Voy a mandar un saludo para toda la racita que nos está acompañando en la Nogalera. La gente que nos sintoniza en Cadereyta, gracias por estar escuchando la más grande XEH con toda su música. Y llega Wilfran Castillo, dile que la amo.

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1: Son ya las 4:11, corte y volvemos.
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1: Bueno, pues ya son las 4:12, 4:12. Tengo saluditos para toda la racita allá por el rumbo de la colonia Garza Cantú, para la racita en San Pedro Garza García, que nos escuchan siempre en la Lázaro Garza Ayala de San Pedro. Gracias. Toda la gente de la Fama 2, gracias por estar con nosotros. Vamos a presentarles a continuación un tema que nos están pidiendo por medio de audio. La XH, sí les complace.
8: Buenas tardes, Raúl. Un saludo para usted y para Controles. Por favor, me puede incluir la canción de Los Chichis Vallenatos, Un Solo Cuerpo. Se la dedico a todos los que escuchan la estación, la 14 de 20, la mañana en todo el día. Les saludo que pasa allá en Texas. Muchas gracias.

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1: Muy bien, son las 4:18. Esta canción la acaban de sugerir, vamos a presentárselas con todo gusto, y es de el grupo Cual Maraquero.

0: ¿Cuál?
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2: Ahora son las 4:23, 4:23 minutos. La siguiente melodía la mandamos para toda la gente de allá de Carrizalejo, a toda la raza que nos está escuchando también en la colonia Granja Sanitaria. Viene esto que se titula Por tu primer beso. Es Jorge Celedón.

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1: Son ya las 4:28, corte y volvemos.
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5: La selección de Costa de Marfil tuvo una destacada actuación en etapa de grupos en el E. Su primer partido fue ante Ecuador, donde ganaron 1-0 en Filadelfia. El segundo encuentro perdieron 2-1 ante la selección de Alemania. Y en el partido 3 vencieron 2-0 a Curazao. Tenían 6 puntos y ya estaban en la siguiente fase.
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1: Son las 4:35, 4:35, llega algo que ustedes habían pedido, es de Amin Martínez, Un Solo Cuerpo.

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1: Son ya las 4:40, corte y volvemos.
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Son ya las 4 de la tarde, 42 minutos. Voy a mandar un saludo para la gente de allá de Pedreras, en Escobedo, y para la gente que nos está escuchando también en la colonia Las Malvinas. Vamos con esto, y se titula Me Pasas Un Resto, ese Escuadrón M19.

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1: Ya son las 4:46 minutos y vamos a presentarte un gran tema. Esto lo habían pedido de allá de la colonia Tamaulipas. Se llama De Niña a Mujer. Son Los Ángeles Azules.

0: Muchísimas gracias.
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2: Ya son las 4:50. Hay un reporte línea 1, por favorcito. Buenas tardes.
3: Bueno, buenas tardes.
2: ¿Quién habla?
3: Habla aquí el Pollo de la Moni.
2: ¿Qué le complacemos?
3: Por favor, la de la carta para un amigo.
2: ¿Dedicado para quién?
3: Pues de ayer que tengo un problema, que tengo una buena tarde.
2: Gracias, ¿para quién más?
3: De ahí para mi camarada, el Tony Mendiola, el Mickey de los Payas, mi canalito Lebro de los Payas. Y para el Capullo, para el Calderone y a todos los que están viendo ahorita la cantidad de ahí te va a partir el pollo para su tío, va.
2: Ándale pues, le complacemos con gusto. Gracias por llamar. XEH 1420, carta para un amigo, Anastasio Molina.

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1: En Guadalupe, durante la presente administración municipal que encabeza el alcalde Héctor García, las acciones preventivas implementadas por la Dirección de Tránsito que encabeza Ismael Treviño Alonso han logrado cumplir su propósito. En los percances viales, las personas lesionadas durante el año 2025 fueron 608 y actualmente se registran 302 y los fallecidos pasaron de 37 a 11 en lo que va del presente año 2026. Treviño Alonso reconoció el trabajo de sus oficiales y destacó que se realizan operativos itinerantes en todas las avenidas del municipio. Esto con el fin de concientizar a los automovilistas. 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
3: Si has tomado el camino equivocado, no sientas lástima por ti mismo. Da la vuelta y vuelve a comenzar.
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5: Muy bien, ahora son las 5 de la tarde con un minuto, 5:01. Y llegó la hora de presentar a ustedes las irreverentes de la más grande XEH1420. Ya pueden llamar o mandar su audio para que nos digan qué canción les gusta. Vamos a dedicárselas nosotros aquí en cabina para que disfruten de la mejor programación en este día, miércoles, mitad de semana. Y vamos a iniciar con esto, es del Binomio de Oro, Campana.

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1: Vamos a continuar a las 5:06, 5:06, con este gran tema y ese cargo de los amantes del vallenato. No quiero pecar.

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1: Son ya las 5:11, corto y volvemos.
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0: 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Ahora son las 5:12. Tenemos por ahí un reporte. La atendemos línea 1. Buenas tardes.
1: Sí, buenas tardes, don Rolo.
0: ¿Quién habla?
1: Habla Lacho de los Pirados.
0: ¿Qué le podemos complacer a mi amigo?
1: Póngame ahorita la perdóname de Gerardo Ortiz.
0: ¿Dedicamos para quién?
1: Para toda la resta de la industrial y para todos. Gracias, compadre.
0: Ándale, pues, le complacemos al instante. Gracias por llamarnos. Es de las irreverentes de la XEH. Perdóname, es Gerardo Ortiz.
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0: Bueno, pues continuamos a esta hora y se hace presente en el programa de las irreverentes de la XH, la rubia, vámonos, la rubia que todos quieren, claro que sí, la Paulina Rubio en acción aquí en XEH 1420, Chica Dorada, con este gran tema de lo más bello de su repertorio, se llama Mío.
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4: En 16avos de final llegaba la selección de Costa de Marfil, pero el rival no iba a ser fácil. La selección de Noruega se enfrentaban en Texas. El partido quedó 2-1 a favor de los noruegos. Sí, con goles de Antonio Nusa y de Erling Haaland que sellaron la victoria noruega. Costa de Marfil estaba eliminado.
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7: ¿Qué onda, don Rulo? Buenas tardes, compadre. Habla este Chilo, el de la 36 en Escobedo. Me puede complacer ahí con algo irreverente. Etapas de mi vida de Topaz. Un saludo para usted, para Controles. Mi amor, la prima en el Matehuala. Mi hijo Mar de la 51. Estos inocentes, Chema Revueltos. Pelos Vatos Locos de la 24. Va. Reo Vatos Locos. Kiri, Henry Pájaro, los Dorados del Pedre. Yasmín del Topo, el del Porbe, Samantha 116. De ahí tres puntos. Pueblo de Escobedo, Cari de Provi. Laura y Betty Piratitas, Cheque de Santa María, Chapis de Villajuárez, Chucky Privado, Saldo de Puerto Rico 51, Meme del Barrio 2, su canal El Pato, Van Nancy con Mianberlocas, Todos Inocentes, Güero Estómagos, toda la banda que falte, parte Chilo 36, gracias.
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0: Del grupo de Cedral San Luis Potosí, Vagón Chicano, que hace presencia aquí en las irreverentes de XEH 1420. Vamos a presentarles un gran tema de los muchos éxitos que ellos sacaron a relucir a través de la radio y la televisión. Vamos a presentar uno muy grande que se titula Mi Amuleto Eres Tú, Vagón Chicano.
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1: Son ya las 5:38, las 5:38, y vámonos con esto, es de los embajadores vallenatos, amiga mía.

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1: Son ya las 5:43. Corte y volvemos.
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3: Bueno, pues son ya las 5 de la tarde con 45 minutos y a continuación llega la música del señor Ramón Ayala con este gran tema, Mi Piquito de Oro.
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1: Adelante la música de XEH 1420. Llega Carlos Tirado. ¿Por qué tanto orgullo?

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1: Son ya los 5:52 y vamos a la parte final de las irreverentes de este miércoles, presentando a los incansables Tigres del Norte, Pedro y Pablo.
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2: Con apenas 14 días de que entró a Nuevo León la canícula que inició el 15 de julio del año en curso y mantendrá su calor extremo durante 40 días, las altas temperaturas no darán tregua al área metropolitana de Monterrey al preverse que superen en los próximos días los 40 grados centígrados y sin alguna esperanza de lluvias. El sitio Meteo Red estima que las próximas estarán entre los 38 y 40 grados entre hoy y el domingo, mientras que el Servicio Meteorológico Nacional y la Conagua pronostican que pueden rebasarse los 40 grados, pero no solo en el área metropolitana, sino en todo el estado, particularmente en el municipio de Anáhuac, donde podrían alcanzar los 42 centígrados. 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
4: Hay algo maravilloso acerca de las vacaciones. Te hacen sentir lo suficientemente bien como para volver al trabajo. Y te dejan lo bastante pobre para tener que hacerlo.
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